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0: 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Así llegamos al final del programa. Muchas gracias por vuestra sintonía. El saludo muy cariñoso para todos ustedes. Que tengan un excelente regreso a casa. Y lógicamente que todos los días estamos acompañándole desde las 20 horas en Bonita junto a usted. Muchas gracias, un abrazo muy grande para todas las amigas y para todos los amigos.
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5: Son las 8 de la noche con 59 minutos.
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6: En Rancagua, 16 grados.
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0: 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Son las 9 de la noche con 29 minutos.
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1: Son las 10 de la noche con 30 minutos.

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1: Son las 11 de la noche con 2 minutos.
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2: En Rancagua, 13 grados.
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Son las 11 de la noche con 32 minutos.

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1: Son las 12 de la noche, con un minuto.
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2: En Rancagua, 11 grados.
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0: 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Son las 12 de la noche, con 31 minutos.
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Es la 1 de la madrugada con 29 minutos.

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1: Son las 2 de la madrugada con un minuto.
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2: En Rancagua, 11 grados.
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0: 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Son las 2 de la madrugada con 30 minutos.
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1: Son las 2 de la madrugada con 59 minutos.
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2: En Rancagua, 11 grados.
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1: Son las 4 de la madrugada con 2 minutos.
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2: En Rancagua, 11 grados.
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1: Son las 4 de la madrugada con 30 minutos.

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1: Son las 5 de la madrugada en punto.
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2: En Rancagua, 10 grados.
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1: 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Son las 5 de la madrugada con 29 minutos.

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2: Son las 5 de la madrugada con 59 minutos.
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0: En Rancagua, 9 grados.
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2: Son las 6 de la madrugada en punto.
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0: En Rancagua, 9 grados.
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1: Son las 6 de la madrugada con 59 minutos.
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2: En Rancagua, 10 grados.
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2: Son las 7 de la mañana con 29 minutos.
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1: Son las 8 de la mañana con un minuto.
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1: En Rancagua, 8 grados.
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1: Son las 8 de la mañana con 55 minutos.
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2: En Rancagua, 7 grados.
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1: Hola, buenos días. ¿Cómo está usted? ¿Cómo está la señorita Regina del Pilar?
2: Bien, gracias. Buenos días, auditoras y auditores de La Mañana Bonita. ¿Cómo están ustedes? ¿Bien?
1: Bastante bien, gracias a Dios.
2: Aquí oiga, está Don.
1: Del señor Fuentes.
2: Del señor Fuentes.
3: Muy buenos días. Fuentes. ¿Cómo está?
2: Y buenos días, Martín Castro.
3: Martín. Por supuesto, Martincito.
1: Bien, pues. Bueno, una mañana especial, una mañana para usted, para todos nuestros auditores, y contarles cosas de premio, de regalo.
2: Vamos a hablar del santo de hoy primero.
1: Ya, primero día, vamos con el santo de hoy.
2: ¿Qué es el santo de hoy? Es San Manuel y San Ismael.
1: Ya.
2: San Manuel, de origen hebreo, significa Dios está con nosotros. Es una variante tradicional del Emmanuel, el nombre bíblico utilizado en el Antiguo Testamento para referirse al Mesías. Así que felicidades para todos los Manuel, y en especial para Manuel Ibáñez, pues, que está en Pelarco escuchándonos tempranito. Feliz día, pues, cuñado Manuel Ibáñez, que tenga un lindo y hermoso día junto
3: y a Manuela.
2: Y Manuela también, pues.
1: Muy conocida.
3: Muy conocida. Los niños, decir, los adolescentes.
2: Sí, y felicidades para todos los Ismael que estén en la sintonía de Radio Bonita 92.5.
1: Oye, las Manuelas realmente son muy conocidas entre los inocentes.
3: Los adolescentes.
2: Adolescentes.
1: Realmente maravillosas las Manuelas. Aunque me duela, dijo Tommy Rey.
2: Así
1: lo
2: decía,
1: dejaría,
2: ¿no?
1: Daniela.
2: Así decía, nada que ver.
1: ¿Ah?
2: Manuela. Oye, con Daniela se parece.
3: Dijo que de origen hebreo.
2: De origen,
3: se da,
2: sí.
3: Se da cuenta que casi origen, todos los nombres.
2: Casi todos los nombres. Sí.
3: Incluso los días de la semana.
2: Sí.
3: Claro. Hay un día de la semana. Que su nombre tiene un origen hebreo. Todos los demás tienen origen romano. Pero hay uno, sí, que tiene un origen hebreo.
1: ¿Cuál será el domingo?
3: ¿Le cuento o no le cuento?
1: Cuéntenos al tiro, nomás.
3: El sábado.
2: El sábado.
3: El sábado viene del sabbat.
2: Sabbat, que descansan los
3: el día del descanso.
2: Hebreos. Los hebreos, el día sábado, ellos es como un domingo para nosotros.
3: Exacto.
2: Ellos no trabajan, no hacen absolutamente nada el sabbat.
3: Solo alaban a...
2: al Señor.
3: Al Señor. En caso de nosotros los cristianos...
2: Ah, claro.
3: ¿Cierto? Los católicos, apostólicos, romanos, el domingo.
2: El domingo. Pero,
3: por eso el sábado se llama, viene del origen...
2: Sabbat.
1: Ahí hace un año sabático.
3: Y los demás...
2: No, pues.
3: Y los demás, el lunes, martes, miércoles, el jueves, el viernes y el domingo tienen origen romano.
2: Claro.
3: Después de la pausa musical les voy a contar.
2: Ay, muy
3: si
2: bien,
3: usted quiere, pues, jefa, si usted quiere le cuento, si no quiere.
2: Excelente.
3: No, ahora que me acordé.
2: Vamos entonces con la portada musical de La Mañana Bonita.
1: Ahí está.

0: Volvimos.
1: Estamos de vuelta.
2: De la música bonita que pone aquí Martín.
0: En este frío
2: mañanas,
0: día.
2: No, en este heladito día.
0: Y que hay, ojo los conductores, porque hay niebla.
2: Sí, sí. Cuidado.
0: ¿Niebla o neblina hay? ¿Qué es lo que hay? ¿Niebla o neblina?
2: Neblina, técnica. Se le dice neblina, niebla.
0: ¿Cuál es la diferencia entre la niebla y la neblina?
1: No, la que se va. Y la que se ve menos.
0: La capacidad de visibilidad que tiene uno. Si uno, ve menos de 1000 metros,
2: claro.
0: Si uno ve desde su punto,
2: sí.
0: Ve a menos de 1000 metros, sí. Es niebla. Claro. Si uno ve a más de 1000 metros, es neblina.
1: Ya, ¿ves? Por ahí va.
0: Hoy día hay niebla.
1: Ah, es
0: ya. Niebla. Porque uno ve como a 100 metros nomás.
2: Fíjese que les tengo un datito yo, claro, sí. Que es bastante, con bastante anticipación. Pues esto es para el sábado 11 de julio, a las 3 de la tarde. El valor del cartón es un bingo. El valor del cartón va a ser de 3.000 pesos. Van a vender sopaipillas, té, café. 54 excelentes premios van a soltar.
1: ¡Bingo!
2: Así que va a ser en la Junta de Vecinos Villa Magisterio. Y esto es, vamos a decir para qué este bingo. Para colocar cámaras de vigilancia en el barrio El bingo es en el Centro Cultural Oriente, Juan Martínez de Rosa, con Avenida La Compañía. Esto es el sábado 11 de julio a las 3 de la tarde. Como dije antes, el valor del cartón es 3.000 pesos. Se va a vender sopa y pilla, té, café, etc. Todas las cositas ricas que se venden en estos bingos. Y son bastantes premios, porque fíjense que la mayoría de los bingos no es tantos premios. Aquí hay 54 premios a sortear.
0: Bingo o lotería también.
2: Así que, no sé, él
0: dice. Es del número, ¿no? Donde tiran, claro, hacen la, correr y sacar el.
2: Claro.
0: Pero este dicen B. B8, así.
2: No sé.
0: Bingo. N14. Y la lotería sin la letra.
2: No sé. Este le dio el nombre de
1: este bingo.
0: Este es bingo.
2: Y este sí, el cartón vale 3.000 pesos. Así que para cooperar.
0: Hay que ir
2: a
0: cooperarle a los vecinos.
2: A cooperar para
0: que
2: a la Junta
0: se cuiden de
2: vecinos,
0: los patos malos. Hay que poner
2: Villa
0: cámaras.
2: Magisterio, claro. Justamente. Para colocar cámaras de vigilancia, porque los robos están bastante. Como en todos los barrios. Eso en el, y esto va a ser en el Centro Cultural Oriente, Juan Martínez de Rosas, con Avenida La Compañía. Lo avisamos con harto tiempo, porque esto es el sábado 11 de julio. Oiga, a las 3 de la tarde.
1: ¿Sí? ¿Irán a bajar los 100 pesos de la mañana?
2: Sí, pues.
0: Todavía no, pero no al tiro. No sé si mañana.
2: Sí, dijeron que,
0: bueno, con el MEPCO a lo mejor sí, va a bajar, pero ser. Debiese ser una baja más adelante. Probablemente con el MEPCO.
2: Puede ser.
0: Si lo hacen funcionar, podría bajar mañana.
2: Puede
0: ahora ser. Volvió a bajar ayer $5 más al barril. Así que debiese volver a bajar más adelante otro poquito.
2: Ojalá baje
1: Alejandro
2: de nuevo.
1: Alejandro nos tenía un...
2: Algo nos iba a contar, ¿no?
0: De los días de la semana, ¿verdad?
2: Sí.
0: Eso. En Roma, ¿ya? Día es 10.
2: Ya.
0: Pero 10 con S, no con Z.
2: No con Z, 10.
0: Entonces, lunes es Lunae 10.
2: Ya.
0: Día de la luna.
2: Día de la luna.
0: El martes es el día del Marte. Dios Marte, Dios de la guerra.
2: El Dios de la guerra, sí.
0: El miércoles en que nos juntamos nosotros.
2: Sí.
0: Es el día de Mercurio.
2: Mercurio.
0: El mensajero. El Dios del comercio. Y el que lleva la noticia, ¿se acuerda el diario Mercurio?
2: Sí,
0: que
2: pues,
0: su Mercurio. Símbolo eran unos pies con alitas. Por eso se llama
2: Mercurio. Sí. Ya.
0: El día jueves, Júpiter.
2: Júpiter.
0: Yeah. El dios, el padre de todos los dioses.
2: De todos los dioses, sí.
0: El día viernes es Venus, diosa de la belleza.
2: Y del amor.
0: El sábado dijimos que es por el Sabbat. Y el el domingo es Dominicus 10,
2: sí.
0: Que es el día del Señor.
2: Del Señor, dedicado al Señor el día domingo.
0: ¿Ves? Ahí está.
2: Muy bien, pues.
0: Ahí
2: bien
0: está en torno. Ahí están todos los días de la semana.
1: Claro.
2: Muy bien. Pero aquí nosotros también tenemos uno.
0: No le sirve a nadie el dato, pero entretenido.
2: No, pero es bueno eso. 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
0: Oiga, de que estábamos hablando de los días, Aero, que nunca ha podido saber. A ver. ¿Por qué los días lunes se comen legumbres?
2: Sí, siempre ponen los lunes.
1: La familia chilena. La costumbre.
2: Sí, pues. Por
0: la costumbre, claro.
2: Es una costumbre. En la mayoría de las casas.
0: Los días lunes, los días domingos había que echar a remojar algo.
2: Claro.
0: ¿Cierto? La lentejita,
2: los porotos, los garbanzos.
0: Rica. Sí, es una muy buena tradición porque hay que comer por lo menos un día a la semana legumbres.
2: Sí, no, es muy sano, ¿eh? Y en esta época de frío también, muy bien.
0: Los porotos tan ricos que son, ¿son con cuero de chancho o son con longaniza?
2: Con las dos cosas.
1: Le ponemos
2: muy rico.
0: ¿Qué prefiere usted? Usted en la casa, ¿cómo lo hace? ¿Lo hace con cuero de chancho o con longaniza? Algunos ¿se acuerda que yo le contaba un muertecito?
2: Sí.
0: Que lo ponían con un muertecito encima, una chuleta, una un bistequito,
2: algo. Eso, a mi padre le gustaba así. Con un bistequito.
0: Con un bistequito.
2: Y
0: una longaniza entera arriba.
2: Que es muy especial. Mi padre, una época, por ejemplo, se servía poroto y le ponía un huevo frito arriba. Le dio con esa idea.
0: Se llama Pancho Villa.
2: Pancho Villa,
0: así se llama.
2: Ya comía Pancho Villa Pancho en Villa. Esos años.
0: La casa, pruébelo usted, pues le pone un,
2: muy rico.
0: Frito, un huevito frito encima.
2: Claro. Queda muy rico.
0: Un Pancho Villa,
2: mire usted qué bien. Nosotros aquí estamos comiendo, vamos con la música que nos pone Martín.
1: Pero antes quiero algo yo.
2: A ver.
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1: Ahora vamos a la música.
0: Vamos a la pausa.
2: A la música que pone aquí don Martín Castro tempranito en la mañana.

0: Ya estamos de vuelta.
1: Regresamos de la música bonita, de la mañana bonita. Hoy a un saludo muy especial y un pésame para la familia del señor Hans Marvin, un relator deportivo de muchos años que falleció hoy día a los 85 años. Le decían el gringo porque era un joven alto. Lo conocí personalmente porque antiguamente yo iba mucho al fútbol con mi padre. Y lo...
2: ¿Hincha de qué equipo?
1: Unión Española.
2: Me imaginé, no podía ser de otra forma.
1: Entonces nosotros...
3: Que era católica, porque siempre andaba con la...
1: Nosotros íbamos al Estadio Santa Laura, donde mi papá tenía unos asientos reservados, dos asientos para nosotros, porque como él era español, el Santa Laura en esos años, bueno, y todavía sigue, parece siendo, no sé, era recinto español. Entonces... en esos años tuve la oportunidad de conocer a todos, casi todos los relatores deportivos. A don Sergio Livington, a Hans Marvitt, a
2: Julito Martínez.
1: Y muchos más. Porque ahí en el Estadio Santa Laura, las cabinas estaban justamente donde estaban los recintos, donde estábamos sentados nosotros.
2: Sí, yo voy mucho al estadio.
1: Ya, entonces teníamos la oportunidad, por ejemplo, mi papá era de los fanáticos que almorzaba y se iba inmediatamente al estadio. Entonces nosotros teníamos que esperar un lote rato ahí, y ahí los, ¿cómo se llama?, los relatores deportivos se tomaban su, en especial, se tomaban su cafecito, sentados ahí, compartían con la gente también, don Julio Martínez, como digo, el ruso que acaba de fallecer, que le damos el pésame a su familia, don Hans Marvitt, y todos los demás pues, participaban. Y después se iban a sus cabinas arriba a relatar los partidos de fútbol. Así que, como digo, hoy día entonces ha fallecido en la madrugada el señor Hans Marvitt, el gringo. Era alto, rubio, ojos azules. Así se van sí, yendo.
2: Oiga, a propósito de que su padre era español, ahora se debe estar, pobres, pasándolo mal con España en el Mundial.
1: Oiga, perdió España.
2: Lo debe estar pasando mal. No, perdió, empató. Empató, pero con una selección que no había jugado.
3: Jamás
2: en el Mundial.
1: Fíjese, hay otro que mundiales, pues,
2: hay otro que lo está pasando re mal, que es un gringo que apostó 900 millones de pesos.
1: No me diga.
2: $1,000,000.
1: Ay, ay, ay, hay que ser fanático.
2: Apostó 900 millones de pesos en plata chilena,
1: ¿sí?,
2: a que ganaba España y España empató.
1: No,
2: mire cómo se debe estar haciendo el harakiri ese,
1: caballero.
2: El gringo.
1: Claro que sí.
3: A propósito de fútbol, el señor Julio Martínez, que bueno, no sé cómo lo harían, pero don Julio Martínez no solamente era muy, muy, muy aficionado al fútbol. No, no era periodista.
2: Sí, por supuesto. Periodista deportivo.
1: Y él de repente mostraba su color también favorito, la Unión Española.
2: Pero el Santa Laura no se llama Julio Martínez.
1: ¿Julio Martínez? No.
2: El Estadio Nacional se llama Julio Martínez.
1: Mire, qué extraño. Yo pensaba que le habían puesto Julio Martínez ahí.
2: Hubo una intención, pero lo consideraron que era una figura tan grande y tan importante en el fútbol chileno, que el principal estadio debía de llamarse como él.
1: Es difícil que lo nombren, pues no
2: el estadio más del club. No como el Paraíso, que por ejemplo el estadio de Santiago cuando era el Paraíso, mi equipo, se llama Elías Figueroa.
1: Elías Figueroa. Sí, pues, cuando don Elías Figueroa.
2: El futbolista más grande, los niños no lo saben. Piensan que es Zamorano, que no, Alexis Sánchez, no, futbolista más grande que ha tenido el fútbol chileno en la historia, es don Elías Figueroa.
1: Para que se
2: interioricen.
1: Sí, pues. Oiga, y el Estadio Santa Laura lo siguen nombrando Estadio Santa Laura.
2: SEC, Universidad SEC, así se llama, porque la compró un español.
1: Ah, ya.
2: Y que también no vive ni en Chile.
1: Ni en Chile siquiera. ¿Ve usted?
2: Así es la cosa.
1: Así son los negocios.
2: Así son los negocios.
1: Bueno, pero nosotros como aquí, lo demás que nos gusta es poner música que pone don Martín Castro todas las mañanitas para nuestras auditoras y auditores de la mañana bonita. Vamos con la música, don Martín.

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0: Ya estamos de vuelta, Alejandrito. ¿Qué le parece a usted el fútbol? ¿Cómo va?
1: El entretenido. A nosotros, a los que nos gusta el fútbol, es maravilloso, sí. El mundial. Claro.
2: A
1: los
2: que,
1: a los que no les gusta. Claro, los de, me imagino yo la debe sufrir, pero yo en la casa con mi hijo. Caetano se llama mi hijo, Caetano Antunes.
0: Caetano.
1: Sí, y él es futbolista, futbolero, pero futbolero. Es un almanaque. De fútbol, sabe muchas cosas. Yo me sorprende la cantidad de información que retiene cuando uno hay algo que le gusta. A mí me gusta la historia, por eso sé todas estas tonteras que no le interesan a nadie más. Claro.
0: Siete goles se metió por ahí.
2: Alemania.
1: Por siete goles.

0: Hasta aquí no,
1: sí,
0: no,
1: no
0: madre, nos pues. Cortó la luz.
2: Sí, pues había
1: México, México.
0: Nos corta la luz la Marcelita, ya como las 11 de la noche, ya suficiente acostarse.
2: Bueno, me acuerdo qué partido había, pero había otro partido después.
0: Sí, ayer jugaba Líbano con Líbano. Suiza, creo
2: sí,
0: que.
2: Con Suiza.
0: Sí, ganó Suiza.
2: Suiza ganó.
0: Creo sí. que 4-1.
2: Así que.
0: Y claro, y lo pasamos bien. Y lo bueno, que terminando ¿ya? el mundial.
2: Ya.
0: Empieza el fútbol nacional.
2: Ah, ya.
0: Yeah. Sí. Exacto. Yeah. Y además hay Copa Sudamericana, hay Copa Libertadores, después viene la Copa América. No,
2: ay,
0: si no paran.
2: Ya, ya. Y con razón la señora Marcelita.
0: Nunca termina el fútbol, si esa es una. Al
2: no
0: que
2: tiene
0: le gusta,
2: finalización al, el fútbol.
0: Claro, cuando
2: ustedes.
0: Termina un campeonato empieza otro y el fútbol siempre da revancha, dicen, así que el que le fue mal un año, para el otro quiere que le vaya bien. Y es bonito. El fútbol es bonito no por. Es por lo que significa.
2: Claro, por el claro, significado.
0: Cierto, el fútbol es un juego de equipo, es un juego de solidaridad, de entenderse. De para que le vaya bien el fútbol a uno, tiene que la persona dejarlo ahí como mismo afuera. Hay una serie de valores.
2: Eso, hay tiene valores muy importantes.
0: Una serie de valores que están asociados al...
2: Sí.
0: al fútbol, el que lo explica muy bien
2: es una vida también
0: sana,
2: ordenada,
0: por supuesto,
2: sana,
0: ordenada, cierto, dedicarse
2: porque
0: a eso 100%.
2: Vida desordenada no llega
0: hay mucho,
2: muy lejos.
0: Hay mucho talento que
2: se pierde
0: en el
2: por
0: camino
2: lo mismo.
0: Por la noche,
2: sí,
0: cierto, los vicios,
2: sí,
0: el juego,
2: sí.
0: cierto, hay en Chile hay un montón de historia. Yo una vez conversé con un futbolista, lo voy a contar porque él ha contado la historia, y conversé
2: ¿ya?
0: con él que
2: ¿sí?
0: el Pistola Flores.
2: ¿Ya?
0: Un excelente, un talentosísimo futbolista, puntero derecho creo que era.
2: Yeah.
0: Jugó en Santiago Wanderers, jugó en el Colo Colo, jugó en México.
2: Mira.
0: Y él me contaba, me decía, Alejandro, yo gané muchísima plata, y la perdí toda.
2: Fue?
0: La perdí toda. Que terminé durmiendo en una media agua arriba en colchón.
2: Uy, qué terrible. Sí, pues hay muchos jugadores.
0: Por la noche,
2: que
0: el alcohol,
2: eso,
0: cayó en la droga.
2: Claro.
0: Las amistades
2: nos faltan.
0: Las compañías femeninas por interés.
2: Claro,
0: me han
2: la
0: contado
2: billetera.
0: Me han contado que existen, yo no he vivido esa experiencia.
2: Dicen que billetera mata galán.
0: Claro. y pasa mucho, peligroso. Muchos futbolistas que se va perdiendo
2: sí.
0: en el campo. Niños muy talentosos que no salen del entorno cierto
2: sí.
0: donde están.
2: Pero
0: y se pierden,
2: que,
0: lamentablemente.
2: Que
0: y hay otros.
2: Usted
0: hay otro al revés, Alexis.
2: Casa.
0: Hay otros que aprovechan su talento,
2: bien,
0: se educaron financieramente, se asesoraron bien.
2: Que no olvidan de dónde salieron.
0: Sin olvidar de dónde salieron,
2: él
0: pero.
2: Vuelve a su tierra y lleva para los equipos de fútbol de los niños humildes, les lleva todas las tenidas,
0: exacto.
2: se preocupa de su gente.
0: Exacto.
2: Eso es bonito también.
0: Hay muchos jugadores, Alexis Sánchez, David Pizarro,
2: sí,
0: que es cierto,
2: que se preocupan
0: otros
2: de
0: que
2: su
0: se
2: gente.
0: Han educado muy bien y
2: también, pues.
0: Trabajan en la televisión, es Claudio Bravo,
2: eso,
0: Jean Bosellur,
2: sí, pues.
1: Claro,
0: cierto,
2: y antiguamente
0: Borgi también fue jugador,
2: también, sí, también antiguamente el Tito Fuyú también, sí,
0: que
2: estudió,
0: el señor Tito Fuyú, pues, don Sergio Livingston,
2: don Sergio
0: que fue arquero,
2: Sergio
0: etcétera.
2: Roberto Livingston, sí,
0: cierto,
2: pues.
0: Y
2: que aprovecharon bien
0: entonces,
2: su trabajo.
0: El fútbol
2: su...
0: es todo un
2: sí.
0: mundo. Tenemos grandes ejemplos en el mundo, ¿cierto?
2: Cristiano
0: otro... Ronaldo, que también
2: Cristiano
0: viene de un
2: Ronaldo.
0: Entorno bien difícil en su niñez,
2: sí,
0: fue un niño pobre,
2: pobre,
0: ¿cierto? Ahora es uno de los futbolistas, 41 años, sigue
2: pagado.
0: Jugando en la elite, un cabro extraordinario que demuestra que el 90% del éxito es trabajo.
2: Fíjese que, hablando de eso, en todo tipo de trabajo así, la persona que tiene criterio, que piensa. Por ejemplo, en cantantes también. Usted ve que hay cantantes que ganaron millones y de repente usted los ve que, desgraciadamente, cuando, como dice Pati Maldonado, dice a veces en los programas, hay que hacerle eventos, cositas, para poderlos enterrar porque no tienen dónde caerse muerto. Como
1: qué lata,
2: en cambio, hay otro que apenas tuvieron buena situación, se compraron sus casas o le compraron su casa a su madre, invirtieron bien. Trabajaron bien, hicieron bien. Es increíble, oiga, y otros se pierden.
0: Se pierden, claro.
2: Se pierden.
0: No, si pasa.
2: Y las amistades que no le faltan.
0: Los auditores que nos están escuchando,
2: sí,
0: ¿cierto?
2: Sí.
0: Un ejemplo famoso, el Mundial 62, aquí en
2: sí,
0: Chile jugó
2: sí.
0: Garrincha.
2: Garrincha, sí, Garrincha.
0: Algunos
2: Pelé.
0: Decían que era mejor que Pelé, lo
2: Garrincha
0: dudo, no hay nadie
2: Pelé.
0: Mejor que Pelé.
2: No, Pelé, muy bueno.

0: Sí.
1: Y terminó también...
0: Se perdió.
1: Sí, pues murió solo, alcohólico, en la calle, ¿tienes? ¿Cierto? Ahora, muy reciente, hay Adriano, sí, el emperador, jugó en el Inter, jugó en Italia. ¿Tienes? Ahora, ¿dónde vive? En una favela.
2: Oh, todos compraron relojes de oro, ¿ah? ¿Eh?
0: Ah, por la hora de la radio.
1: Ah, está por la hora.
0: Los relojes y después los tuvieron que vender.
1: Vamos, vamos. Después seguimos otro día.
0: Otro día, sí, es bien interesante.
1: El lunes vamos a ver cómo va el mundial.
0: Sí, ahí, claro. Bueno.
2: Saludos a Pelarco.
0: Felicidades, Manuelito.
2: Manolo. Vamos a ir cantando para el cumpleaños feliz. Ya.
0: Bueno, hasta mañana, auditoras y auditores de la mañana bonita. Mañana
1: que tengan un día. Saludos a los colombianos de, sí, Chile, que hoy día juega Colombia.
0: Que que les vaya bien, pues. Que les vaya súper bien a Colombia. Ya. Y mañana estamos aquí. Hasta mañana, Martín Castro. Hasta mañana, América del Pilar. Auditoras y auditores de la mañana bonita. Estamos aquí, si Dios no dispone otra cosa. Hasta mañana, bendiciones para todos. Chao, chao.
1: Chao, chao. Marcelita, hagamos un queque.

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12: Son las 9 de la mañana con 59 minutos.
11: 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En Bonita te indicamos la temperatura.
12: En Rancagua, 6 grados.
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16: Hola, hola, ¿qué tal? ¿Cómo están, queridas amigas y amigos? Aquí estamos, gracias a Dios, juntito a ustedes para acompañarles durante una hora en este bello programa de Sueños Musicales. Quiero, en primer lugar, agradecer a las lindas, preciosas amigas que están enviando mensajes muy tempranito antes de comenzar el programa. Eso es maravilloso. Está súper helado acá en Rancagua, súper, yo creo que es para mí sí, es el día más helado que hemos tenido este año. Así que, pero vamos a disfrutar de un lindo programa y el calor va a correr a través de las canciones, de la alegría de ustedes, del entusiasmo que tengan para disfrutar de este programa maravilloso que lo presenta Alejos Parrillero, Ruta 66, Óptica GSI, Yerbería Juliet, Empresa Soxero, Stage Vera y Casa del Músico de Rancagua. Les comparto nuestras redes sociales, son Instagram, Sueños-Musicales-, Facebook, Hernán Pozo Sueños Musicales, y nuestra página web sueñosmusicales.cl, para que ustedes nos ayuden en la pauta, ese cariño, ese amor, la emoción la colocan ustedes. El contacto lo tienen que hacer mandando mensajitos al WhatsApp al 569-4168-5552. Ahí están escribiendo, lindas amigas, maravilloso cómo escriben, eso es. Así que se nos va a quitar el frío durante el programa, lindas amigas y amigos. Así que manden algún cafecito virtual, porque realmente hace alto, mucho, mucho frío. Pero sí, vamos a partir a todo dar, a todo parlante, como me dicen algunas amigas y amigos, junto a Martín Castro y la sala de sonidos. Y nuestra apertura musical para el día de hoy llega con Germaín de la Fuente y Bobby Vinton.

Ahí estaba nuestra apertura musical con Bobby Vinton y Germain de la Fuente. Un besito para todas las amigas que están mandando mensajitos ahí. Me mandan cafecito, un tercito a otra amiga. Gracias por comenzar con esta música retro. Otra linda amiga me dice vamos con todo. Que me gusta cuando me dicen vamos con todo. Otra linda amiga ahí saludando también, disfrutando, deseando lo mejor para el comienzo del programa y para todo el programa. Otra linda amiga me dice, me mandó tecito, cafecito virtual y un mate me mandó, y también va incluida una sopita. Ella se dio cuenta que hacía frío, yo tengo mucho frío, pero ya estamos disfrutando con el calor de este lindo programa. Hoy ahí están, aparecen amigas, saluditos para las amigas, preciosas amigas de la Corporación Círculo Social Subel, Margarita Ávila de los Bosques, Claudita también, Carmen, María Eugenia. Un saludito para Olga, un saludito para Jessica, un saludito para el papito de Jessica, que ambos disfrutan de este programa ahí juntitos ahí en el hogar. Un saludito también a todas las amigas que se están incorporando al programa. Hay que disfrutar de lo que es la música, que nos relaja, activa todas nuestras emociones positivas y nos coloca en un estado de ánimo mucho más contento, más alegre, más nostálgico, dependiendo las canciones que tocamos. Siguen llegando saluditos, no veo ningún varón. Quiero ver las amigas y amigos de Machalí, de Graneros, están en sintonía. Yo sé que están en sintonía. Manden un cafecito virtual, un tecito, lo que ustedes desean, un monito, un gatito, un perrito. Ya a propósito de animalitos, vamos a dar un aviso de un bingo que hay por ahí para una agrupación de animalistas. Ok, 10 de la mañana, 12 minutos. Sigamos disfrutando de la linda y hermosa música en Sueños Musicales.

Ahí escuchábamos a Macho Cat y A Tu Recuerdo con Enrique Castillo y el gran Elvis Presley. Quiero agradecer y saludar a una linda amiga. Ella se expresa muy lindo lo que ella dice, Malvita Contalva. A mí me emociona, tal como ella dice que se emociona con el programa. Yo también, por supuesto. Así que un besito para Malvita Contalva. Lo que expresa ella es el sentir de su corazón, igual que muchas amigas y amigos también en su sentir, en la medida que ustedes escriben, yo voy sintiendo lo que recoge el sentimiento, el corazón de ustedes, lindas amigas y amigos. Un abrazo para mi amigo Claudio Nostroza, que está en sintonía. Es un día tan frío, me dice, la música en nuestra época eleva la temperatura ambiental. Así que así es. Nos manda saluditos nuestro gran amigo Claudio Nostroza. Él es muy conocido acá en Rancagua, ex director de ahí del Liceo Diego Portales de Rancagua. Así que un gran abrazo para nuestro amigo Claudio Nostroza. A propósito del Diego Portales, este sábado 20, se celebra otro aniversario del Instituto Comercial de Rancagua y posterior Liceo Comercial Diego Portales, ahí en el Club Ansco, sábado 20 de junio a las 12 horas. Así que todas las amigas y amigos tienen sus propias redes, ellos. Así que seguramente están escuchando el programa. Un saludo general para todos los exalumnos, exalumnas, exalumnos de estos establecimientos que van a disfrutar de su próximo aniversario en el Club Ansco a las 12 horas este día sábado. Así que todos los amigos ex ahí de ambos establecimientos, a disfrutar de un nuevo aniversario del Instituto Comercial de Rancagua y el Liceo Comercial Diego Portales. 10 de la mañana, 19 minutitos, y sigamos disfrutando con canciones al estilo de Sueños Musicales.

tenemos a Tom Jones y Connie Francis. Quiero hacer un saludito muy especial, un besito para ambas, para Patricia Gatica y su mamita, que están ahí en el trabajo ellas. Me imagino que a todo volumen ahí la radio, pero me están escuchando, así que gracias, un besito para ambas, linda hija y mamita, ahí disfrutando el programa y por supuesto laborando, así que es maravilloso. Me están escribiendo los amigos ahí del tributo al mejor tributo de los prisioneros en Chile, diría yo. Nelson Soto me mandó un audio, voy a escucharlo enseguida. Pero un gran saludo para esta tremenda banda que hacen tributo a los prisioneros y son de acá, de nuestra región. Ellos son de ahí, de Requinoa. Así que para Nelson, si estás ahí, me estás mandando un audio, lo voy a escuchar enseguida, después de la pausa esta. Así que un gran abrazo para nuestros amigos, grandes músicos de nuestra región, tributo a los prisioneros. Siguen llegando lindos mensajes. Estoy viendo acá, hoy día hay un saludito a todos los amigos, amigas ahí, vecinos de la población Hermanos Vera. Hoy tienen una importante reunión, hoy 17 de junio a las 16:30 horas, en el lugar Esteche Vera, en el local, tremendo local. Va la delegada presidencial Susana Pinto a reunirse con todos los vecinos. Es muy importante. Ustedes, vecinos que están ahí en sintonía de Población Hermanos Vera, asistan a esta reunión. Todo va en beneficio, por supuesto, de la comunidad de vecinos. Se tratarán temas muy importantes, así que aprovechen de asistir a este lindo local. Ahí va a estar incluso calefaccionado hoy día que hace tanto frío. Así que un saludito también a la señora Mirna, presidenta de la Junta de Vecinos de ahí del sector Población Hermanos Vera. Así que a asistir. Va a estar tempranito la calefacción puesta ahí por nuestros amigos Guerrero, para que ustedes disfruten de esta reunión, porque además de eso seguramente van a tener buenas noticias, van a poder participar. Es muy importante que ustedes expresen ahí el sentir, las necesidades de todos los pobladores. Así que todos los vecinos, tenemos una red de vecinos que escuchan este programa, asistan hoy. Ahí está Echevera, calle Virgo 1770, a las 16:30 horas. Ok, 10 de la mañana, 28 minutitos, y sigamos disfrutando de la buena música.

Ahí estaban Los Babies y Gloria Trevi y Vicente Baez, el cantante Rancagüino. Ese tema se llama Te Tengo Bajo Mi Piel. Este domingo Vicente Baez, el cantante Rancagüino, estará presentándose en el Teatro Caupolicán, ahí en Santiago, en la celebración de los 90 años del teatro. Así que será espectacular esta oportunidad que tendrá Vicente Baez. Ahí estaremos acompañando, como sueños musicales, por supuesto, al artista Rancagüino. Sigue llegando saluditos. Gracias, Angélica, linda amiga, también no podía faltar ella. Nelson Soto me escribe: es muy probable que la próxima semana lo tengamos acá en los estudios. Nos va a presentar su nuevo trabajo musical, por supuesto, con la banda Los Prisioneros. Así que estamos coordinando, por supuesto, la fecha que él pudiera estar acá, qué día puede estar. Así que puede ser entre lunes y martes. Tengo otro avisito acá para los amigos animalistas. Hay un gran bingo solidario. Esto es el sábado 4 de julio a las 15 horas. Sede social Rancagua Norte, calle Italia. Ahí hay un gran bingo, por supuesto, en ir ayuda a todas estas organizaciones animalistas. Ellos es todo voluntario. Ahí todo lo que ellos hacen para juntar recursos, ¿ah?, para los tratamientos de los animales, también hacen todo un trabajo previo antes de, por supuesto, rescatar animales y también buscarles sus dueños. Así que es una labor muy linda lo que hacen nuestros amigos. Deben haber en Rancagua, yo creo, varias organizaciones en relación a animalistas, en relación al cuidado de los perritos, gatitos. Aquí me ponen una foto de un perrito, un gatito, siempre son los que la llevan acá. Así que no se olviden, amigas y amigos, hay un gran bingo solidario ahí en Rancagua Norte el 4 de julio a las 15 horas, ok, todos avisados. 10:37, sigamos disfrutando de sueños musicales.

Ahí escuchábamos dos temas de los 80, 90, Arowen y Alice Bridges. Hoy tengo saluditos acá en Nalda, ex alumna del Liceo Comercial. Me dice, ¿podría saludar a Elías Pérez Rubio, quien este año representa a los ex alumnos del INSCORAN? Fue elegido nuestro rey festejo anterior. Un saludito en general a todos los ex alumnos que ya di la visita, que este sábado están de festejo, un nuevo aniversario. Amigas y amigos, hoy el santoral es Manuel e Ismael. Así que todos los amigos de nombre Manuel e Ismael, tengan un lindo día. Y por supuesto saludar a nuestro gran amigo, gran músico rancagüino, Manuel Candia. Un abrazo para él, para Juan Pablo, su nietecito. Hay grandes músicos. Saludos a su esposa que están ahí disfrutando de este programa ahí en casita. Así que también nos manda saluditos Manuel, felicitando a Vicente por los logros musicales. Así que felicidades para Manuel Candia, para todos los Manuel y también para todos los Ismael. A propósito de santo, lindas amigas, amigos, se me perdió, no me recuerdo, ¿cuándo son los Juan? Porque los en el mes de junio y julio son todos los santos importantísimos, pero no sé, los Juan si pasaron o están por venir, así que alguna amiga me recuerda. También quiero saludar, por supuesto, a todas las amigas y amigos que hoy estén celebrando su cumpleaños. Disfruten este maravilloso día junto a sus amigos y familias, amigos cercanos ahí, con una torta, regalos, besitos, flores para ellas, un abrazo para los varones y todos los amigos también que están en alguna faena, labor, en algún servicio, trabajando, por supuesto. Así que todos los compañeros y compañeras, saludar a todos los amigos que están de cumpleaños y amigas también, por supuesto. 10 de la mañana, 46 minutos. Sigamos en este carrusel musical.

0: Ahí escuchábamos a Eddie Gourmet y Hervé Villar. Quiero agradecer todos los mensajitos que me enviaron. Apenas señalé la duda que tenía. Es el 24 de junio. Agradecer todas las amigas y amigos que me dieron la información. Ahí se ve que estamos conectados total. Nos ayudan en la pauta. Gracias María Eugenia Reyes también por los saluditos a mi madre, a la tía Ernestina también. Dios te bendiga, linda María Eugenia. Saludos para Juan Pablo Vera. Amigas, amigos, se nos va el tiempo. 10 de la mañana, 52 minutos. Y tenemos que saludar y agradecer a quienes hacen posible nuestros programas, nuestros auspiciadores. 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Y sigamos disfrutando de sueños musicales.
1: Sí, sí.
0: Amigas, amigos, ya nos vamos. Se nos quitó el frío. Maravillosa sintonía. Gracias por la pauta que me ayudaron con todos sus mensajitos. Ustedes, si Dios lo permite, nos encontramos mañana a las 10 en punto, en vivo y en directo. Estuvieron hoy la directora de la radio, la señora Ivonne Zárate, don Martín Castro en la sala de sonidos y yo los micrófonos. Nos vamos súper contentos todas y todos. Hasta mañana a las 10. Chao.

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1: 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En la 92.5 te indicamos la hora.
2: Son las 10 de la mañana con 58 minutos.
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3: En Rancagua, 10 grados.
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¿Cómo le va, mi amiga y amigo? Buenos días, bienvenidos todos a nuestro programa Viva los Recuerdos, acá en la Radio Bonita. Estamos listos para comenzar a acompañarles. Día miércoles y hace un frío que todo le encargo, ¿ah? Miércoles 17 de junio, día en que estamos saludando a todos los amigos de nombre Ismael. Felicidades, Ismael, para usted va a estar dedicado a nuestro programa Viva los Recuerdos. 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Don Martín Castro me va a acompañar a la sala de sonidos, Manuel Villagra en el micrófono. Ambos estaremos hasta la una de la tarde con la buena música. A propósito de música, ¿qué nos prepararon para hoy día en la primera parte del programa? Viene Cecilia, viene Matt Monroe, el grupo de Cultural Club, viene Captain Tenil, viene Neil Diamond. ¿Qué más viene por acá? Estoy viendo también a Manolo Galván, alguno de los invitados para este día en nuestro programa Viva los Recuerdos a través de la Radio Bonita 92.5. Estamos en bonitafm.cl y también en vivalosrecuerdos.cl. Muy bien, estamos listos, estamos dispuestos, son las 11 de la mañana, un minuto, 11 de la mañana, un minuto. ¿Habrá algún Pedrito en la sintonía? Para ello, nuestra portada musical con Rafaela Carrá. Pedro.

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1: Estamos de regreso, mis amigos, después de haber escuchado la portada musical que venía con la Rafaelita Carrá, la canción Pedro, para saludar a los peyucos. La canción fue grabada en el año 1980 con él. Hemos comenzado hoy día nuestro programa ¡Vivan los recuerdos! 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Hoy día estamos saludando a todos los amigos de nombre Ismael. Por favor, cuéntemelo usted. ¿Qué significa este nombre Ismael, porfa?
2: El nombre Ismael proviene del hebreo Yishmael y significa Dios escucha o Dios ha escuchado. Tiene un fuerte origen bíblico, siendo el hijo de Abraham y Agar en el Génesis.
1: Perfecto, significado del santo de este día. Nombre de origen hebreo, San Ismael, significa Dios escucha o Dios ha escuchado. Aparte de Ismael, en este mes de los santos, queremos saludar a todos los que hoy día, 17 de junio, cumplen un añito más de vida. A quienes están de aniversario de matrimonio, quiero enviarles un ánimo grande a toda la gente que está enfermita, preocupada, con problemas, atribulada. Bueno, para todos ustedes, un gran abrazo fraterno, cariñoso, y que sea un día muy especial para los cumpleañeros, para los Ismael y para quienes están de aniversario de matrimonio. Los deseos de quienes hacemos este programa que se llama ¡Viva los recuerdos! 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

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Y esta es la hora, mis amigos, son las 11 de la mañana con 10 minutitos, 11 de la mañana, 10 minutos. Nos vamos a ir a la próxima canción que viene con la cantante italiana Mina. Canción del año 71, Amor Mío.

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Song Blue con el gran Neil Diamond, grabada en el año 1972. Tuvo muchas canciones Neil Diamond, me acuerdo de Mañana de Septiembre, September Morning, no, bueno, ese tema también, ¿eh? 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Continúa la fiebre mundialera. Hoy día a la 1 de la tarde, o sea, luego cuando termine el programa, Portugal con Congo. Mira, con Cristiano Ronaldo y todo. Portugal con Congo a la 1 de la tarde. A las 4 de la tarde, 16 horas, Inglaterra-Croacia. A las 5 de la tarde, Ghana con Panamá. Mira, me llama la atención ese partido. Ghana con Panamá. Y a las 10 de la noche, bien tardón, pero bueno, ¿qué le vamos a hacer? Uzbekistán con Colombia. O sea, ahí estarían los 4 partidos para hoy de este Mundial 2026, que se los damos a conocer en nuestro programa Vivan los Recuerdos. 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Bueno, este es el puré de papas. La canción que grabó en el año 1964, ella, Cecilia, la incomparable.

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2: 11 de la mañana, 29 minutos. 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Oiga, ayer fui a Pomaire, fui a ver al padrecito, le mandó muchos cariños. A propósito, mañana tenemos al padre Guillermo a las 12 del día acá en nuestro programa, vía telefónica desde Pomaire, para que usted lo escuche si es que está enfermita, enfermito, para que con mucha fe reciba la oración de sanación que él nos va a dar mañana. Nos comparte una lectura bíblica y al finalizar envía la bendición para todos nuestros auditores. ¿Está enfermita, enfermito? ¿Conoce algún enfermo? Dígale que mañana a las 12 del día tendremos el contacto con el padre Guillermo en nuestro programa Viva los Recuerdos. Oiga, él es nuestro padre espiritual. Pero el domingo es el día del papa, del papá, el día del papurri, el día de los papitos corazón, ¿no? Ellos no, ¿ah? ¿Eh? 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Oiga, si usted quiere programar alguna canción, mándeme su audio. Si usted quiere preguntarme, hacerme alguna consulta, la misma cosa. Si quiere publicidad para este programa, la misma cosa. Este es el número telefónico para que me haga consulta, para que me pida su canción favorita. Anótelo, por favor.
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Y nos vamos a ir a la próxima canción, a ver qué tenemos en materia musical. Ah, viene este grupo que se llama Cultural Club, donde cantaba Boy George, con una canción del año 1983, Karma Chameleon.

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Hoy un tremendo temazo, ¿eh?, del año 1979. Do That to Me One More Time con Captain Tenil. Algo así como capitán y teniente era el grupo, ¿eh? La canción Ámame Una Vez Más, exitazo de oro del año 1979, invitado también hoy día a nuestro programa Vivan los Recuerdos, donde hace mucho frío en Rancagua,

mañana, para hoy día una máxima de 12, y a esta hora ya tenemos 9 grados en nuestra ciudad de Rancagua. 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Frédéric François, el francés, viene a cantar esta canción. Te quiero, te quiero.

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0: Ahí estaba el Manzano con Manolo Galván, tema del año 1973. Ya faltan 6 minutos para las 12, pasa rápido la hora en este programa. Se hace cortita, las 2 horas se pasan, pero volando. Y volando, volando, me voy ahí a Socomeb. 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Hoy día 17 de junio, se conmemora en todo el mundo el Día de la Lucha contra la Desertificación y la Sequía, por si usted no lo sabía. Eso es lo que se está conmemorando, se está celebrando. Ahora, ¿qué es la desertificación y la sequía? Bueno, la desertificación es el resultado de una permanente degradación de los suelos, ocasionado por una constante deforestación de los bosques, la salinización, la falta de agua, una sobreexplotación de los acuíferos, etc. Y por otro lado, la sequía representa un cambio o anomalía del clima, que ocurre cuando los niveles del agua están muy debajo de lo que corresponde de una determinada área geográfica, ¿ya? Bueno, eso es lo que se conmemora en este día, también lo destacamos en nuestro programa Viva los Recuerdos. 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Ya, esperemos un ratito cortito, chiquitito, vamos al caracol. Ya estamos de regreso en Viva los Recuerdos.
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2: Son las 11 de la mañana con 58 minutos.
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3: En Rancagua, 11 grados.
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1: 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El tema que estaba al aire, esa canción era del grupo Casey and the Sunshine Band, se llama Give Up. Esta canción fue grabada en el año 1982. En aquellos años los que somos ochenteros bailábamos en las fiestas, la música maravillosa. Ahora también dan ganas de bailar, con este frío que hace, dan ganas de bailar, tomarse una copita de vino, cualquier cosita. Bueno, oiga, luego vienen las canciones que usted programa. Si quiere solicitar algún temita, mándeme su audio al 975-495-420. 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
1: Y hoy día esta canción nos cuenta la historia de Melina, el tema de Camilo VI del año 1975. No es una balada romántica como muchos piensan, ¿eh? Melina es un himno político y un homenaje a una actriz, cantante y activista griega llamada Melina Mercury. De ahí viene el título de la canción Melina, por Melina Mercury, que fue una cantante, activista y actriz griega. Luchó contra la dictadura militar en Grecia y vivió exiliada. En la década del 70, Grecia sufrió una dura dictadura militar. Melina Mercury, una de las artistas más importantes de su país, alzó la voz abiertamente contra el régimen militar, contra el régimen fascista. Como represalia, la junta militar le confiscó todos sus bienes, le despojó de su nacionalidad griega y se vio obligada a exiliarse en Francia. Ella nunca dejó de pelear por la libertad de su pueblo, respondiendo a los dictadores con frases célebres como «Nací griega y moriré griega». Cuando finalmente cayó la dictadura, y regresó a la democracia, pudo volver a su país. Camilo VI, gran admirador de la valentía y el activismo de Mercury, compuso esta canción para inmortalizar su lucha. La letra refleja ese momento histórico del regreso de Melina a su tierra y a su gente, con fragmentos como «Has vuelto, Melina», «Alza tus manos hacia Dios, que Él escuche tu voz», «La huella de tu canto echó raíces, Melina». Bueno, es un reconocimiento absoluto a la resistencia. Más tarde, tras el retorno de la democracia a Grecia, Melina Mercury se convirtió en la primera mujer en ocupar un cargo de ministra cultural en su país. Hoy, en la historia de una canción, hemos aprendido la historia de este tema, de Camilo VI, Melina.

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1: Son las 12 horas 19 minutos, buena hora para empezar a escuchar los pedidos musicales. Si usted quiere pedir alguna canción, me puede llamar a la radio también, ¿eh? 722-845-890. Y en el WhatsApp tengo un pedido musical, a ver.
2: Buenos días, don Manuel.
1: Hola.
2: ¿Cómo le va? Bueno, su programa.
1: Muchas gracias, pues, amigo mío, ¿eh?
2: ¿Es posible escuchar la canción de Bobby Capó, Pobrecito Cocodrilo? Bendiciones para usted, Pedro de Machalí.
1: Ya pues, Pedrito. Mire, él pidió la canción Pobrecito Cocodrilo. Yo no me acuerdo de este tema, ¿eh? Bobby Capó tuvo muchos éxitos, pues, claro. Pero este no me acuerdo. Pobrecito Cocodrilo con Bobby Capó, ¿ya? La vamos a buscar inmediatamente. 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Tenemos llamado, aló.
3: Buenas tardes, Manolito.
1: Buenas tardes, ¿qué canción me va a programar usted?
3: Con una pala y un sombrero de Gervasio.
1: La canción de Gervasio con una pala y un sombrero. ¿Algo más, mi estimada amiga?
3: Gracias, Manolito, que esté muy bien.
1: Oiga, menos mal que no me cambió nombre.
3: No, pues si a veces cuando... Es que Juanito sabe...
1: ¿Ve?
3: Oiga, Manolito.
1: No hay caso.
3: ¿Dónde me lo nombró?
1: No, Juanito. Se preocupe, señora María, que le vaya lindo.
3: Ya, Manolito,
1: hasta luego.
3: Chao.
1: Oiga, ahí tenemos ya dos canciones listas, preparadas para ustedes. 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Con una pala y un sombrero viene Gervasio, pero antes Bobby Capó, Pobrecito Cocodrilo.
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1: Había un sapo con una bocota grande que gritó enseguida: ¡Fantástico! 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

0: Hace 40 años atrás, en un programa nocturno que se hacía en Canal 13, el programa era Martes 13, hubo una sección que se llamó Una canción para el invierno. Y en ese invierno, o sea, hace ya 40 años, del año 86, la canción ganadora fue esta, la de Gervasio, con una pala y un sombrero. Son las 12:29. ¿Quién programa la próxima canción? A ver.
1: Buenas tardes, don Manuel.
0: Buenas tardes.
1: Un gusto de saludarlo. Le habla Héctor. Por favor, si pudiésemos escuchar el tema Si te acuerdas de mí, con Los Mitos. Muchas gracias.
0: Perfecto. Anotamos por acá este grupo musical, Los Mitos. La canción Si te acuerdas de mí. Si tú quieres programar, también me puedes llamar a la radio. 722-845890. Miércoles 17 de junio. 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Tengo por acá otro pedido, a ver.
2: Hola, buen día, me llamo Erika y quisiera ver esta canción Upache, amor mío.
0: A ver, ¿le puede dar más volumen, Martín? Porque yo escuché... Mire, a ver. Espere un poquitito, Martín. Hola, usted le da más volumen ahora.
2: Me llamo Erika y quisiera ver la canción Upache, amor mío.
0: Ya, yo lo que capto, Patrick, amor mío. Eso es, ¿no es cierto? Ya, esa es la canción que están pidiendo. Patrick, amor mío, con Isabel Patton. Perfecto. Ya, la vamos a anotar por acá. Patrick, amor mío, con Isabel Patton. 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Y nos vamos a las dos canciones, Patrick, amor mío, con Isabel Patton. Pero antes, Los Mitos, Si te acordaras de mí.

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2: Barcelona, 13 grados. Lluvia. Bruselas, 7 grados. Cielo nublado. París, 8 grados. Viento y lluvia.
3: Patrick, Madrid, amor mío.
2: 7 grados.
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1: 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Hay un amigo que necesita por acá al cerrajero y también un tema musical.
2: Buenas tardes, buenos días, dale,
1: querida. Un momentito, está muy rápido y ahora sí. ¿Verdad que necesita el cerrajero y también un temita?
3: Buenas tardes, don Manuel Villagra. Le quería pedir la canción de Camilo VI, Piel de Ángel, y además que me dé el número del cerrajero para que me haga la llave para entrar al corazón de una mujer que no me quiere.
1: Ya, está bueno. Ya, vamos a hablar con el cerrajero, ¿eh?, para que le haga una llave para entrar al corazón de una mujer que no lo quiere. Salió buena. Mi amigo, pues, Jorgito Martínez. Oye, Jorgito, mañana no te olvides. 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

0: Manuel, ¿cómo está? Ahora voy más lentita. Quiero pedirle un temita de Carlos Mata. ¿Dónde está ese amor? Por favor, muchas gracias. Se le agradece infinitamente. Linda tarde.
1: Jessica, ¿no es cierto? Se llama esta chiquilla. Ya encontramos tu amor. Jorge, encontramos tu amor. Jorge, te presento a Jessica. Jessica, te presento a Jorge. Él estará comiendo anticuchos mañana en el Marigenar. Vamos al teléfono. Ah, primero acá me están pidiendo Camilo VI, Piel de Ángel. Ya. ¡Aló! ¡Aló!
2: Hola, Marita, buenas tardes.
1: Buenas tardes, ¿con quién hablo?
2: Con Camilo de acá de Machalí.
1: Mijita linda, ¿cómo estás tú?
2: Con mucho frío.
1: Oye, sí, está heladito. ¿Dan ganas de un navegadito hoy día?
2: Sí, por supuesto.
1: Cuénteme.
2: Mire, quería pedirle un tanguito para... Bueno, para recordar a mi papito querido, que ya se aproxima el Día del Padre y él está siempre en mi corazón. Sobre todo en los tangos, porque él era fanático de los tangos.
1: ¿Y qué tanguito tendría que ser?
2: Me gustaría de Cuartito Azul.
1: Cuartito Azul de Argentino Ledesma.
2: Sí,
1: perfecto.
2: Pues,
1: que tenga una bendecida tarde, cariño, ¿ah?
2: ¿Eh? Igual, señor Cupido.
1: Oye,
2: que esté bien.
1: Mire, que curiosamente el Jorge Martínez, que es mi amigo, está solo. Y la Jessica está sola. Harían linda pareja. Bonita. Claro que Jorgito Martínez, te vamos a dar algunas recomendaciones, sí, ¿eh? Ya, chao, mijita, que esté bien, ¿eh?
2: Sí, bien, gracias.
1: Hasta luego. 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Bueno, comenzamos ya a despedir nuestro programa. El Martín me acompañó en la sala de sonidos, Martín Castro, Manuel Villagra Astorga frente al micrófono. 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Nos vamos con el Cuartito Azul de Argentino Ledesma. Nos vamos con la canción ¿Dónde está tu amor? Para Jorge Martínez con Carlos Mata. Y la canción Piel de Ángel para Jessica, de parte del Flaco, con Camilo VI. Pero antes de ir con estos tres temitas, nos vamos con el pensamiento para este día. Hasta mañana, mis amigos. Bendiciones.

dar vida y nutrirla. Dejarla hacer sin poseerla. Dejarla actuar sin conservarla. Dejarla madurar sin gobernarla. Esa es la verdadera forma de amar.

finalizamos por hoy este contacto con la música viejita pero bonita. Mañana justo a las 11 a.m. Manuel Villagra nos llevará a otros años con Vivan los Recuerdos.

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1: Es la 1:00 p.m. en punto.
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1: En Rancagua, 12 grados.
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bien, luego de la música bonita, estamos con ustedes. 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Vamos con la música, con las canciones, y usted comience a llamar. 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
1: Qué bonito repertorio musical tenemos para ustedes a esta hora, así que los dejamos totalmente invitados a que continúen en la sintonía de la 92.5, en la sintonía de su Radio Bonita. 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Así que continuamos haciendo Ídolos de Siempre.

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1: El potasio se necesita porque las células dentro lo que tienen es potasio. Símbolo acá, el símbolo del potasio, ¿no? Y fuera de la célula lo que se supone que haya es sodio, sal. Ese es como se supone que sea. El potasio siempre trabaja con magnesio, pero hoy vamos a hablar de potasio en específico, ¿no? Sin potasio, el cuerpo no tiene forma ninguna de orinar la sal. Cuando tú tomas potasio, tu cuerpo orina la sal. Así que no importa cuánta sal tú comas, si tú tomas potasio, tu cuerpo lo orina. El problema es comer mucha sal sin tomarse el condenado potasio. Entonces sí, porque ahora se acumula y te sube la presión. La sal, el sodio, te sube la presión. ¿Por qué? Porque retiene el líquido. Pero ¿qué pasa? El potasio es un diurético. Lo que hace es que baja la presión. Así, ¿por qué? Porque orina la sal. ¿Por qué potasio? Bueno, cuando el cuerpo tiene suficiente potasio, el hígado puede acumular lo que llaman glucógeno. El cuerpo humano corre con glucosa. Glucosa es el azúcar de la sangre. Pero la glucosa, cuando ya el cuerpo utilizó lo que necesitaba, lo que sobra, se convierte en glucógeno. Eso es una glucosa para almacenar. Es como si fuera un puré de papa. Es una glucosa deshidratada. Y eso se guarda aquí en el hígado. Lo que te permite estar muchas horas sin comer, sin que te dé hambre, es que tu hígado esté cargadito de glucógeno. Pero el cuerpo no puede crear glucógeno si no tiene potasio. Así que cuando tú le das potasio a tu cuerpo, el cuerpo puede, el exceso de glucosa que tenga, guardártelo en el hígado. ¿Por qué potasio? Bueno, el potasio controla el ritmo del corazón. Cuando digo controlar el ritmo del corazón es que el corazón lleva un ritmo, ¿no? Si una persona empezara indiscriminadamente a tomar montones de potasio y no le hiciera caso a nada de la salud, pues posiblemente tendría algún problema con el ritmo del corazón.

0: huevo, nada de eso tiene mucho potasio. El potasio está mucho en las verduras, los vegetales y demás. Ahora, se supone que una persona adulta, según la Academia de Medicina Nacional Americana, utiliza 4.700, pero ¿sabe cuánto está usando la gente? La última encuesta que hicieron, estaban usando 2.100. O sea, que en vez de 4.700, están usando 2.100, menos de la mitad, ¿ok? ¿Qué pasa? Se supone que el sodio, la sal, que es el contrario del potasio, se supone que una persona use 2.000 miligramos. Esa es la recomendación. ¿Sabe cuánto están usando? 4.400. Esa es la última encuesta que se hizo en el año 2012. O sea, que todo está al revés. Obviamente, mientras la gente usa mucha sal y poco potasio, pues la industria farmacéutica está de pláceme, porque están vendiendo medicamentos para alta presión, diurético, y los diabéticos están descontrolados, porque sin potasio no se puede quedar glucógeno. Sin glucógeno se le baja el azúcar al diabético. Si le baja el azúcar al diabético, tiene que comer. Si tiene que comer, le sube el azúcar y entonces hay que poner insulina. Entonces, lo que mantiene toda la industria funcionando es la falta de potasio. Ahora, ¿cómo usted sabe cuánto potasio necesita su cuerpo? Bueno, su cuerpo ya sabemos que necesita 4.700 miligramos por día de potasio. ¿Cuál es la mejor forma de adquirir el potasio? Usted hace jugo de vegetales. Si usted puede hacer dos jugos de vegetales al día, cada jugo de vegetal que usted haga de 8 onzas, 250 mililitros, va a tener aproximadamente como 1.200 miligramos de potasio. Así que si se toma dos, ya usted tiene 2.400, ¿verdad? Si pudiera hacer eso. Ahora, si no puede hacer eso, asegúrese de usar suficiente potasio. ¿Cómo usted sabe cuánto potasio necesita su cuerpo? Le voy a decir facilito. Hay tres manifestaciones de bajo potasio, tres. Una, que usted tiene deseos de comer dulces o carbohidratos refinados. Cuando usted por la noche siente ese deseo ferviente, ay, una galletita, ay, un pancito, ay, un dulcecito, ay, un chocolate, créame, no es que usted sea vicioso, es que usted está bajo de potasio. Pero cuando usted está bajo de potasio, le va a dar hambre, pero específicamente por los carbohidratos. Forma 2 de saber que está bajito de potasio. Cuando usted le da calambres, un calambre, esos calambres que dan así en la pantorrilla, ¿verdad? Y que son desesperantes de noche, eso es por falta de potasio. Calambre igual a falta de potasio. Empieza a tomar potasio, usted verá que el calambre se va. Tercera, si usted le amanecen los pies o manos hinchadas de agua, o sea, inflamadas de agua, con retención de líquido, usted está falta de potasio. Así que la forma de saber cuánto potasio usted necesita, pues usted puede empezar a utilizar, como estas capsulitas son pequeñas, usted puede empezar a utilizar 3 al desayuno, 3 al almuerzo, 3 a la cena, ¿ok? ¿Todavía le está dando uno de estos tres? Deseos de comer dulce por la noche, calambre, pies o manos hinchadas, ok, súbalo. Ahora van 4, 4 y 4. Ah, ¿todavía le está dando? Ahora suba 5, 5, 5. Nosotros en la práctica hemos visto que podemos llegar a veces hasta 8, 8 y 8 antes de que a la persona se le vayan estas manifestaciones. Cuando usted se le vayan estos avisos del cuerpo de que está bajito de potasio, usted verá que usted no tiene ningún problema. Puede adelgazar, puede controlar su diabetes, puede dormir bien y puede no sufrir de ninguna de estas cosas. Ni deseo de comer dulce por la noche, ni de calambre, ni de manos o pies hinchados. Esto se los comento porque la verdad siempre triunfa.
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1: ¿Orina con frecuencia? ¿Dificultad para orinar? ¿Su chorro de orina es débil o sin presión? ¿Orina muchas veces por la noche? ¿Tiene incontinencia urinaria o gotea después de orinar? ¿Siente dolor en la parte baja del abdomen? ¿Pérdida de potencia sexual? Estos son algunos síntomas que evidencian que usted está sufriendo problemas prostáticos. La hiperplasia prostática benigna, o también conocida como próstata crecida, es recurrente en los varones a partir de los 35 años aproximadamente. El crecimiento de la glándula prostática se produce por distintos factores como obesidad, niveles de colesterol elevados, diabetes, hipertensión.

o simplemente por factores hereditarios. La próstata es una glándula que cumple un rol fundamental en el organismo masculino, específicamente en la parte sexual y reproductiva. Por ende, cualquier problema o anomalía que ésta sufra conllevará problemas a corto y a largo plazo, que pueden terminar en una operación o, en los peor de los casos, a un cáncer prostático. 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
2: ¿Qué es el resveratrol? El resveratrol es un compuesto químico que pertenece a un grupo de sustancias llamadas polifenoles. Se encuentra de forma natural en ciertos alimentos, especialmente en la piel de las uvas rojas, los arándanos, el maní y el vino tinto. Es conocido por sus propiedades antioxidantes que pueden ayudar a proteger las células del daño causado por los radicales libres. Esto es crucial para combatir el envejecimiento, ya que a medida que envejecemos, nuestras células producen menos energía. El resveratrol, que se encuentra en alimentos como las uvas rojas y el vino tinto, influyen en estas máquinas. En resumen, el resveratrol puede influir en cómo se comporta el ADN de nuestras células, actuando como un aliado contra el envejecimiento y potencialmente ayudando a prevenir el cáncer. ¿Cuáles son los efectos del resveratrol? El resveratrol también puede funcionar como un potente antioxidante y puede funcionar como un mejor antioxidante oral que las vitaminas C y E. El resveratrol puede ser efectivo en la reducción de las enfermedades de las arterias coronarias y pueden ser la razón por la cual tomar una copa de vino tinto ayuda a inhibir la aparición de enfermedades del corazón. El resveratrol también inhibe el colesterol, que aumenta el riesgo de generar taponamiento de las arterias, evitando la aparición de coágulos en la sangre. ¿Tiene el resveratrol algún efecto sobre el cáncer? Parece que el resveratrol tiene un efecto sobre el cáncer deteniendo la proliferación de células malas. El resveratrol puede bloquear el proceso inflamatorio, reduciendo la proliferación celular y enlentece el envejecimiento genético.
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2: Luego de haber revisado nuestra discoteca, hacemos una pausa para volver pronto con otra edición más de...

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1: Son las 2 de la tarde con 3 minutos.
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2: En Rancagua, 12 grados.
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1: Son las 2 de la tarde con 33 minutos.

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1: Son las 3 de la tarde en punto.
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1: En Rancagua, 12 grados.
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1: Son las 3 de la tarde con 32 minutos.
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2: En Rancagua, 12 grados.
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1: Son las 4 de la tarde en punto.
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3: En Rancagua, 12 grados.
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2: Son las 4 de la tarde con 30 minutos.
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0: En Rancagua, 12 grados.
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2: Son las 5 de la tarde con un minuto.
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1: En Rancagua, 11 grados.
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1: Muchas veces se dice que el frío enferma, pero lo que realmente afecta son los cambios bruscos de temperatura. Salir muy abrigado y entrar a un lugar muy calefaccionado puede afectar tu garganta y tu sistema respiratorio. Lo ideal es vestirse en capas para poder adaptarse durante el día.
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1: Son las 5 de la tarde con 31 minutos.

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1: Son las 5 de la tarde con 58 minutos.
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1: En Rancagua, 11 grados.
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Son las 6 de la tarde con 32 minutos.

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1: Son las 6 de la tarde con 59 minutos.
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2: En Rancagua, 10 grados.
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0: ¿Qué tal, amigos? ¿Cómo están? Bienvenidos y bienvenidas a Voz Deportiva, el equipo ganador a través de la 92.5. 19 horas con 8 minutos. Iniciamos un nuevo programa de estudio acá desde Paula Jara, quemada en el sector del barrio El Tenis, los estudios centrales de Bonita 92.5. Saludamos a los que están trabajando, los que nos van escuchando la locomoción colectiva, los que están también a través de nuestras distintas plataformas en el chat deportivo. Ya Fernando Tapia nos envía el primer saludo. Hola, muchachos de Voz Deportiva, saludos cordiales y que hoy sea un gran programa. Y como dice Don Balón, no me encuentro solo esta tarde noche acá en el estudio central de Radio Bonita, sino que me encuentro ¿con quién? Con el titán del área sur, Diego Lea. ¿Cómo está, Dieguito? Bienvenido a su programa.
1: Buenas tardes, Jaimito. ¿Me escucho bien, verdad? Sí.
0: No, te escuchas 10 puntos, titán, por favor. No te están saboteando.
1: Estamos probando la nueva tarjeta.
0: ¿Usted está saboteando también el programa?
1: No, probando nuevo...
0: ¿Podría levantar la cara, por favor?
1: Nuevo equipaje.
0: Que no veo los lentes, no veo los
1: estamos
0: lentes.
1: Estamos probando nuevo equipamiento acá en Bonita, así que... Por eso siempre hay que cerciorarse, pero muy contento, Jaimito, de estar acá. Y sobre todo porque, a pesar de que para la mayoría ya terminó la primera rueda, O'Higgins todavía le queda un partido y...
0: Trascendental.
1: Y siempre que juega la Celeste es una semana de algarabía.
0: Pero la Celeste arranca win.
1: No, claro, o sea, la única.
0: Sí, perfecto.
1: Para nosotros la única. Acuérdate que nosotros somos primero arrancawinos y después el resto del mundo.
0: Perfecto. Saludamos también a Pepe Badilla. Buenas tardes, Titán y Torres, esperando el salud, mañana Pepe. De ver a O'Higgins. Freddy Cruces, hola amigos de Voz Deportiva. Ahí vamos a hablar distintos temas.
1: Sí, tenemos noticias en todo caso.
0: Sí, a ver, cuénteme, usted...
1: De lleno sí, al tiro, sí, no.
0: Vamos al tiro,
1: no, lo que pasa es que ayer estábamos hablando de que Vecino podría haberse ausentado aún más.
0: Ya.
1: Pero hoy día en conferencia de prensa el profesor Lucas Pobaglio ratificó.
0: Don Lucas
1: Pobaglio, sí, claro. Dijo que el único ausente por lesión va a ser Brian Ravelo, que está entrenando diferenciado, lo cual también es una buena noticia. El otro suspendió, el otro ausente en este caso.
0: Juan Leiva.
1: Por suspensión, claro, va a ser Juan Leiva. Pero yo creo que es una buena noticia contar ya con los dos delanteros que han estado todo el campeonato, que son Arnaldo Castillo y Thiago Vecino. Así que la única duda que queda, que la hemos comentado durante la semana, es cómo va a formar O'Higgins en medio campo. Ya, porque ante la ausencia de un jugador de la talla de Juan Leiva, que yo creo que no tiene un sustituto.
0: No tiene un sustituto
1: Juan. Así como tampoco tiene un sustituto Felipe Ogas. Yo creo que por ahí va a ser como la gran duda. Pero también lo conversamos con ayer con Nico Jaime y uno lo piensa así porque uno se imagina también que quizás la U de Chile se te va a venir encima. O te va a querer controlar el mediocampo. Y claro, con la ausencia de un jugador como Leiva, efectivamente que se adolece el equipo. Ahora, todo también depende de cómo salga O'Higgins, cómo vaya a enfrentar este partido. Y si logra marcar diferencias tempranamente, yo creo que nos borramos un poquito la idea de la ausencia de Leiva. Porque el otro día, incluso cuando entra Chamine, luego de la expulsión y tiene que salir Tapia, yo creo que tampoco podríamos achacarle a Chamine, digamos, que así como, oye, nos tomaron del medio campo y anduvo mal. Yo creo que pasó por una cosa de lógica también, que el equipo de Coquimbo, que es un equipo que juega muy bien, se vino con todo. Entonces, yo creo que hay que ir con confianza. Lo hablábamos ayer, el equipo tiene fútbol, tiene los argumentos necesarios para ganar este partido trascendental, quedarse con los 3 puntos. Y ya la otra semana podríamos tener un análisis de la primera rueda muy positivo.
0: Sí. Preguntan por acá Fernando Tapia. Señores, ¿es verdad que hay rumores que salen 4 jugadores de O'Higgins al final del campeonato nacional? Fernando, estamos recién terminando la primera rueda. O sea, no tenemos ningún...
1: Al final del campeonato nacional. No, ya, corta.
0: No podemos, Fernando, saber quién sale. Pero lógico que van a salir, o sea, los que tengan buena temporada y que tengan una buena oferta.
1: Y no solo 4, podrían salir más.
0: Claro.
1: Sí, pues al final, claro, de año.
0: Es así el tema de los...
1: Ahora, distinto a mitad de... Si tú me preguntas si a mitad de año, a mitad de campeonato, pueden salir 4, yo digo tajantemente que no creo. Porque imagínate, o sea, si tú puedes traer 3 y se te van 4, o sea, estás diciendo derechamente que estás despotenciando al equipo. Ahora, si es a final de año, preocupémonos a final de año de esa información. O sea, en diciembre,
0: sí.
1: Vuelva con la pregunta, Fernandito.
0: No, y es lógico que O'Higgins va a recibir ofertas por Carabalí, por Francisco González, por Faúndez, por Ogás y por Sarrafiore. Ahí te nombro 5.
1: Claro, por lo bajo.
0: Por lo bajo.
1: Puedes tener la salida de un vecino también.
0: También puede estar. Incluso Brian Robledo también podría salir.
1: Lucho Pavés.
0: Claro.
1: ¿Quién dice que no?
0: O sea, pero de que van a salir hombres a final de año y que tienen que llegar otras contrataciones, es
1: lógico. No, y además preocuparnos por final de año.
0: Claro. Es lo mismo que, mira, anda el rumor súper fuerte de que podría llegar César Pérez de Defensa y Justicia para la segunda rueda. No lo descartaría, al contrario, creo que sería un muy buen aporte, pero viene de una recuperación, de una lesión de ligamento, igual complejo.
1: Claro.
0: Pero César Pérez en su momento unió en La Calera, hizo una muy buena campaña y es del Corral de Braga, de Vibra.
1: Es de, pero Vibra no es de Felicevich.
0: No, es de Vibra, si no me equivoco.
1: O sea, si yo tengo entendido que es de Vibra, la misma información,
0: pero está en Defensa y Justicia.
1: Ajá. Sí, yo creo que más que todo quizás puede pasar por un tema económico.
0: Y por un tema que hay algo súper importante antes de meternos al partido de mañana y todo el asunto, es que el jugador que venga O'Higgins de Rancagua, O'Higgins ya tiene otro nombre, se lo ganó este año.
1: Claro.
0: Y tiene otra vitrina

0: y se lo ganó este año.
1: Exacto.
0: Súper importante. Pero mira, se lo ganó más allá del desempeño en torneos internacionales. Primero porque O'Higgins está vivo en todos los frentes donde jugó. Exacto. Independiente de que hoy esté décimo en la tabla de posiciones y que podría quedar sexto. ¿Ya? Si gana mañana sí. la Universidad de Chile.
1: No le quitemos mérito a la campaña anterior, que O'Higgins está llegando al que salió tercero de la,
0: claro.
1: del campeonato pasado.
0: Y otra cosa que es súper importante, que también eso vende. ¿Qué pasa? No quiero, a ver, voy a ocupar un calificativo que igual es súper positivo, pero a la vez no quiero que se entienda mal. Ahí yo quiero también que me ayudes, Diego.
1: Sin caer en el exitismo.
0: Sí, sí, porque hay algo súper claro, mira. O'Higgins, la disposición del técnico, la entrevista del técnico el otro día, cómo de seguro maneja el grupo, el equipo está peleando, el equipo tiene otra disposición, los colores son distintos en el teniente.
1: Claro.
0: El aura es distinta en el teniente. Al final, eso también la llama la atención.
1: Por supuesto.
0: Para quien quiera venir. Y es lo mismo que contaste. ¿Te acuerdas antes cuando lo conversamos muchas veces finalizar la temporada y ver qué jugador podría llegar a O'Higgins? Que lo conversábamos con Víctor en algunos programas también. O sea, ¿qué te ofrece O'Higgins?
1: Claro.
0: Hoy O'Higgins te está ofreciendo primero todo. La vitrina de jugar la repesca de la Copa Sudamericana con
1: de
0: Boca.
1: Entradita.
0: Y que te van a ver en todo el mundo.
1: De entradita.
0: Entonces, ya O'Higgins te ofrece.
1: De hecho, ¿cuándo se abre efectivamente el
0: finalizado
1: el
0: la primera
1: rueda? Finalizada la primera sí. rueda. Pero eso es. Porque en teoría ya finalizó la fecha 15, digamos. O sea, ¿está abierto o...?
0: No, todavía no. Yo creo que va a partir a
1: próxima semana, digamos.
0: Sí,
1: o sea,
0: sí.
1: Súmale...
0: Pero de seguro, Diego, hay más de algunos
1: claro,
0: que están cerrados.
1: Pero súmale,
0: falta
1: mira...
0: Falta nombrarlos.
1: Imagínate, súmale al de entradita, decir... Compadre, usted llega acá a O'Higgins y
0: con Boca jugáis el 23 de julio.
1: Tiene que prepararte para Boca. Súmale a eso que semifinales de Copa de la Liga. Hipotética final de Copa de la Liga. O sea, ahí ya tienes dos cosas.
0: Súper importante de dónde pelear.
1: Súper importante. Y el resto es campeonato nacional. Porque,
0: Copa Chile.
1: Porque todo indica también que si tú te refuerzas, O'Higgins debería mejorar aún más en lo que es el plano local, en el torneo nacional. ¿Y por qué uno en la Copa Chile? Porque la Copa Chile se va a estar desarrollando, se clasifican los dos primeros de cada grupo. Entonces, hay una más que una vitrina, yo creo que hoy en día seduce mucho llegar a O'Higgins. Y lo que tú indicas también es súper importante, porque ¿cuántas veces no hemos escuchado que hay jugadores, bueno, los jugadores, obviamente, también les seduce quién te va a dirigir?
0: Claro.
1: Es distinto que te dirija un tipo que, vamos a poner casos nomás, o sea, súper amplio, que sea pesado... O que tú sepas
0: poco
1: que...
0: Empático, que super, poco empático, poco líder en
1: que
0: el
1: tiene
0: grupo.
1: Regalones, ya que tú vas a llegar, pero...
0: Porque está claro que hay técnicos que va con su grupo de jugadores.
1: Que el camarín está pesado. O sea, acá tú escuchas todo lo contrario. O sea, un técnico líder, un técnico que tiene tacto, que es súper importante también. Un tipo que es persona, ¿ya? Súmale un camarín súper unido que... Lo dicen los mismos jugadores, es como una familia.
0: Francisco González en sus declaraciones el otro día en Coquimbo lo dio antes.
1: Donde cada uno claro, o sea, no es como esto de que está el grupo de los argentinos, está el grupo de los tanto. Vamos acá, o sea, yo los veo a todos unidos. Incluso hoy en día también con las redes sociales, uno puede dar, uno puede ser testigo de eso porque, no sé, pues se saludan para los cumpleaños, que suben las fotitos, y se ve ese trato. Entonces, es súper importante. Ahora, volviendo al caso de César Pérez. Yo le pondría solamente como el asterisco a César Pérez, porque me parece un gran jugador. O sea, lo que él mostró en la Calera.
0: Fue seleccionado nacional también.
1: Claro, o sea, le dio los argumentos para salir. Lo que sí, me pasa un poquito quizás lo parecido a algo con Montesino. De que el jugador tiene tan poco fútbol, que tiene 131 minutos en lo que va del año, repartido en tres partidos. O sea, en promedio ha jugado como un tiempo.
0: Claro.
1: En esos tres partidos.
0: Claro.
1: Entonces...
0: Viene prácticamente a terminar su recuperación.
1: Exacto.
0: O a reinsertarse.
1: A reencontrarse con su... Entonces, yo creo que en este momento O'Higgins tiene que traer gente que te sume desde el minuto uno. O sea, que tenga un impacto inmediato. Ahora, quizás puede tener el impacto inmediato César Pérez. Pero cuando uno analiza estas cositas, como que me prenden un poquito la alarma. O sea, ¿es César Pérez el jugador que necesita O'Higgins en este momento, así como está? Porque claro, uno dice el nombre, lo traigo, 23 años, es un tipo que puede mejorar mucho más.
0: O sea, tiene una cotización en el mercado.
1: Exacto.
0: Sobre los 2 millones de dólares.
1: Exacto. Ahora, lo mismo pasaba con Montesinos. ¿Te acuerdas que Montesinos, claro, uno decía, en otro contexto, impagable? O sea, en otro contexto, imposible que llegara O'Higgins. Tuvo que llegar con una rodilla menos a recuperarse, y aún así no... Bueno, la historia ya es conocida por todos.
0: Claro, claro. Saludamos a nuestros amigos, son los que están acá en el chat deportivo. Dice Fernando Tapia, es que la verdad se está presumiendo que podría ser antes, es por eso que lo pregunté ahora. No sé, tendría que ser muy buenas ofertas, claro, para que salgan en, exacto, este periodo.
1: O sea, es que desde que puede pasar, puede, claro, pasar, pues acá...
0: O sea, cualquiera puede salir y ojo con algo. Y es súper importante también darle a entender eso a la gente, al hincha, al rancagüino. El jugador es un futbolista, o sea, el futbolista es una persona y es un profesional.
1: ¿Es un trabajador?
0: Es un trabajador. Y yo que he conversado con varios, a veces dicen, a mí me encantó este lugar, pero a veces las ofertas son totalmente...
1: Claro, o de repente
0: tú
1: no se
0: puede rechazarlas.
1: Si tú tienes un proyecto familia, es distinto estar en El Salvador, con, claro, todo el respeto a la gente del norte, a estar en Rancagua, a estar en Santiago,
0: porque una zona más tranquila. Porque hay jugadores que, están en, por ejemplo, sur, por un año no vienen, porque, claro, tienen que movilizar,
1: exacto,
0: todo lo que es su logística, colegio. Ajá. Imagínate cambiarse en esta época, al que tiene hijo, cambiarse colegio, es complicado.
1: Ahora,
0: en este,
1: ténganlo por seguro en todo caso, yo estaba viendo noticias sobre los equipos de Santiago y ya la mayoría, si no todos, se descartaron, por ejemplo, por la puja de Francisco González.
0: El valor es muy alto.
1: Claro, o sea, no te da. O sea, principalmente Colo-Colo y Católica, que eran los que lo querían. No,
0: y otra cosa es que hay algo bien claro.
1: No les da la caja.
0: Y hay algo bien claro, Diego, también. O sea, Colo-Colo podrá pagar muy bien, pero el que va a seguir el torneo internacional en este semestre va a ser, claro, Católica. Va a ser,
1: o sea, Colo-Colo te puede pagar un buen sueldo.
0: Claro.
1: Ya, pero otra cosa es que te pague los 2 millones y tanto de una. O sea, claro. Esa es la piedra de tope. Entonces, si estamos hablando de salida, yo creo que estaríamos hablando de salida al extranjero, ¿no? Además que, teniendo en consideración que, en este caso, Bragarnik, acá representado por Matías Ahumada en la presidencia de O'Higgins, ya lo han dicho reiteradas veces, que no son mucho de tener la intención de reforzar al rival. En este caso, Colo-Colo, que es el gran rival a vencer en el campeonato, o sea, en el plano local, es Colo-Colo el rival a vencer, que le saca 10 puntos al segundo, que es Católica, pero en ese grupo ya es como un acordeón, está súper comprimido, porque del segundo al décimo, imagínate que esos O'Higgins, hay solamente 6 puntos, y por eso también cobra tanta importancia el hecho de ganar mañana, porque O'Higgins se despega de ese lote que separa como a los de al medio abajo con los del medio hacia arriba. Y yo creo que si uno lo analiza de esa manera, me voy a adelantar un poquito, pero sí, tú dices terminar la primera rueda con 23 puntos, si se dan una cierta cantidad de goles puede terminar quinto o sexto, pero yo encuentro que sería súper positivo. O sea, estás en Copa Internacional, estás en una semifinal de Copa de la Liga, estás en los 16avos de Sudamericana, va a empezar una Copa Chile. Entonces, para mí el balance es súper positivo. Y cuando uno pensaba que quizás esto de tener que priorizar un torneo por sobre el otro para no morir en uno, creo que todos los equipos chilenos que están compitiendo afuera finalmente están dando la talla. Porque hace años un Coquimbo jugó en Sudamericana, agotó todas las piezas ahí, después...
0: Bajó a la B.
1: Y le pasó a Cobresal en su tiempo también.
0: Iquique también.
1: Le pasó a Iquique en su momento. Y Católica lo mismo. O sea, Católica, que ganó el grupo en la Libertadores también y está segundo. Entonces, te habla de que la competencia está alta, ¿ya? Y Colo-Colo es una cosa lógica porque tienen plantel, si no vamos a descubrir nada con que Colo-Colo es el equipo que más gasta,
0: claro.
1: O sea, y tú en la medida que más gastes, por proporción deberías tener mejores jugadores. Entonces, por eso también se explica por qué Colo-Colo está tan arriba, si tampoco es lanzar un cohete a la luna, digamos.
0: Claro, por supuesto. Vámonos a corte comercial, H. Sí, me dice sí. Perfecto. Nos vamos.
2: ¿Pasado rápido?
0: Sí, nos vamos con quienes hacen posible que estemos de lunes a viernes de 19 a 20 y en todos los lugares donde juego Higgins de Rancagua. Vamos y volvemos con nuestros auspiciadores acá en Voz Deportiva.
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0: 19 horas con 29 minutos y estamos de regreso acá en Voz Deportiva, el equipo ganador a través de la 92.5, Verdad, Pasión y Fútbol, en vivo y en directo desde los estudios centrales de Radio Bonita. Mañana relata el poeta. Relata el poeta del gol, Lucio González. De
1: Ulysses Gans.
0: Perfecto, dijo el otro, perfecto.
1: Comenta el que más sabe.
0: Sí, información de cancha.
1: José Antonio el Bueno.
0: Ah, perfecto.
1: José Antonio el Bueno.
0: Vuelve la Vargas. Vuelve la Ribey.
1: Sí, señor.
0: Perfecto. El retorno de la Rigol.
1: Esperemos que sea goleador.
0: Usted va a conducir y vos comercial.
1: Conducción y vos comercial. Sí, señor.
0: Qué bueno.
1: Equipo completo.
0: Equipo completo.
1: Y vamos a tener también a Joel, ¿cierto? Claro, el enviado especial en zona baja.
0: Estadio Nacional,
1: en JR.
0: Vivo y en directo.
1: Sí, señor. Para ir a acorralar a los poderosos.
0: Ah, perfecto. Por acá Carlos Beltrán dice lo siguiente. Saludos amigos de Voz Deportiva, saludos a don Jaime y Diego Olea. Que estén bien. Mañana a ganar sin respeto la U porque ellos eso no lo tendrán con nosotros.
1: Eso.
0: Mismo Carlos Beltrán, cierto que O'Higgins tiene que traer jugadores que estén jugando y no apuestas, dice por acá Carlos Beltrán. O'Higgins. Sí. No puede traer jugadores con lesiones graves anteriores porque equivoco, ninguno vuelve a ser un jugador refuerzo. Bueno, ahí Maximiliano Romero venía.
1: No, claro,
0: Francisco González venía a recuperarse. Lo hace que a veces.
1: No, y más que todo, Maxi Romero el año pasado, ¿te acuerdas? Que tenía muy poco fútbol. Era el tercer delantero, digamos.
0: Sí, pero hay algo súper importante. O sea, igual el nombre te da.
1: No, claro, y la nacionalidad, pues sí. Es distinto traerte a un argentino que no juega a un chileno que no juega.
0: Claro.
1: Ahora, yo coincido con Carlos porque finalmente traer un tipo de jugador así se transforma en una apuesta.
0: No, es que es claro.
1: Porque tú dices, ya, pero, ¿y qué pasa si anda bien? O sea, 23 años, lo repatriaste, anda bien, lo puedes exportar de nuevo.
0: Sí, por supuesto.
1: Pero ¿qué pasa si anda mal? Ahí tenés la apuesta, pues. O sea, el jugador efectivamente con poco fútbol o puede recaer en la lesión. O puede que no despegue también. Porque hay otra cosa que es importante, que cuando uno piensa en que O'Higgins necesita un jugador, yo no sé cuánta gente está pensando en alguien titular.
0: También.
1: Porque Chamín en este momento es banca.
0: Sí.
1: ¿Cierto? Y como que entre Ogas y Leiva pareciera ser que los dos son inamovibles. O sea, tenía que llegar un superclase como para sacar a alguno de los dos. O sea, se me viene a la mente un tipo que te rinda al nivel de Lugo, algo así, que, pero que sea aprobadísimo.
0: Claro, porque hay algo súper importante, Diego, y ahí no podemos ser indiferentes a que es súper importante hoy día en el fútbol actual, sobre todo por la cantidad de minutos que se juega, es mantener el ritmo.
1: Exacto.
0: Entonces, O'Higgins tiene que traer más que jerarcas o caciques, como podríamos decir en un momento, también tiene que traer obreros y tiene que venir, sí, a mojar la camiseta, venir a demostrar, venir a sumarse, porque por ejemplo el otro día decían, oye, podríamos traer al goleador de Santa Cruz que ha hecho 14 goles, pero una temporada buena, puede ser que a lo mejor el próximo año haga 30 goles en primera, uno no lo sabe.
1: O sea, el mismo caso Arnaldo,
0: pero también son apuestas, o sea, yo insisto, cualquier jugador que llegue, O'Higgins, independiente con el cartel que llegue, es una apuesta. ¿Por qué pasó lo siguiente? Llegaron jugadores de talla como Martín Roles, que no dio el ancho. Elizario en su momento, que también no dio el ancho. Ajá. Hugo Droguete en su momento también no se sintió a gusto acá en Rancagua. ¿Y para qué decir más de algún jugador? ¿Te acuerdas? Pedro Muñoz también, Pedro en un Muñoz momento, que venía como el hijo del viento. Ajá. Pero al final el hijo del viento en contra, decían algunos. Pero va más allá. A veces siento que igual cuando llegas a un grupo
1: Pájaro Gutiérrez también es un
0: grupo. Claro, te sumas. Eres capaz de sumarte al grupo y encontrar tu lugar en el mundo. Creo que
1: Carlos Muñoz te saca el infló los cachetes.
0: pero el tema va más allá, el tema va en eso de que igual cualquier jugador que llegue va a tener que subirse un carro que hoy día es un carro,
1: claro,
0: es que es un carro que tiene otro peso en comparación el del año pasado y en comparación con lo del inicio del torneo.
1: El carro ya va a 100. O sea, tú llegas a 80 y el carro te deja atrás. O sea, sí, es así de corta. Sí. Ahora, yo creo que también hay una fórmula que quizás que yo creo que no hemos hablado tanto y que no la hemos hablado tanto, que yo creo que también a nosotros que cubrimos O'Higgins tampoco nos gustaría mucho. Pero efectivamente yo creo que O'Higgins tiene que mirar el campeonato nacional y tiene que seducir a una figura del campeonato nacional. O sea, no estoy hablando de del sueldo más alto ni de un San Pedro, y que sería irrisorio estar hablando de ese tipo de jugadores, pero yo creo que debe haber un volante central que tenga ritmo, que tenga fútbol y que te pueda venir también a lo que tú dices, o sea, a venir a sumarte a este ritmo. Yo creo que tiene que haber, pues si no puede ser de que el campeonato nacional no te entregue estas variables, porque finalmente
0: no sea capaz de proveerte un
1: claro, jugador de esas porque por algo también se aprobó, digamos, este mecanismo de que los clubes puedan contratar a jugadores de otro equipo durante el año.
0: Claro,
1: no sé. ¿Te acuerdas que antes no existía?
0: Claro, no sé, pues te doy un ejemplo, no sé, el Topo de Río o algo así, no sé.
1: Claro, ¿por qué no?
0: Claro.
1: Sí, yo creo que sí. Ahora, también coincido en lo otro que dice nuestro amigo, que O'Higgins mañana tiene que ir a jugar directo contra la U. O sea, independiente de que uno sabe que con Bobaglio el equipo te va a jugar igual en cualquier cancha, lo demostró así contra Coquimbo la fecha pasada, pero creo que en el buen sentido de la palabra no hay que respetar tanto a la U de Chile.
0: O'Higgins no tiene que mirar tampoco por sobre el hombro a la U.
1: Exacto, o sea,
0: porque la U viene muy aproblemada, tiene bastante inconvenientes dentro de su camarín.
1: Exacto.
0: Entonces O'Higgins mañana tiene que ser un equipo claro, preciso, pero algo súper importante, O'Higgins tiene que volver a ser ese equipo efectivo en ataque. Sí. Como lo fue ante Palestino, como lo ha sido en condición de visitante, tanto en el torneo nacional como a nivel internacional, hay que ser efectivo. O sea, cuando tú vas a jugar con la Universidad de Chile, con Católica o con Colo-Colo, me acuerdo que el año pasado con Católica O'Higgins fue tres veces, pegó dos veces, claro. Y listo, y te fuiste. Y después cerró el arco y se acabó.
1: Tal cual.
0: Claro, y este año con Católica, en su momento de local, también pegaste con Millonario.
1: Y lo que tiene
0: en
1: ventaja también este equipo O'Higgins este año es que no se achican los estadios grandes. Al contrario.
0: Es que el estadio.
1: De hecho, lo mismo Bobaglio, ¿te acuerdas que lo dijo? O sea, mientras más grande el desafío, pareciera ser que este equipo más se envalentona.
0: Y otra cosa que, Diego, jugaste con X cantidad de personas ante Bahía.
1: O sea, el estadio del Salvador de Bahía, 50,000+.
0: Ya, jugaste en
1: el campeón de Bogotá, 40,000+. Estadio lleno.
0: Claro. Y mañana, incluso más, la barra de la U, llamando a que no vaya mañana, ni que compren productos de merchandising, ni nada. Todo contra la dirigencia. Y hasta hoy a mediodía, datos que puedo obtener por ahí, 17,000 entradas vendidas.
1: Sí,
0: de bueno, un aforo de 45
1: que también yo creo que es acorde entre comillas a la campaña que están teniendo, porque nos llama la atención ir a, mira, primero que está un partido un jueves a la 8 mientras se juega el mundial, y con la campaña que tienen Gago, creo que empezó bien, le entregó algo distinto a la U de Chile, pero con el correr de los partidos creo que se ha transformado en algo no muy distinto a lo que estaba haciendo Meneghini. Obviamente el tipo te vende A y te entrega C. Sí,
0: claro.
1: Eso es lo que yo creo que más le reclamaban a Meneghini. Pero Gago es un tipo que te vende pasión, que te vende intensidad. Y lo cierto es que el equipo es intenso, sí, pero no es algo que puedan sostener. Entonces tú no sacas nada con ser intenso 20 minutos si después vas a tener 70 de equivocaciones. El otro día en el partido estaba viendo las cámaras estas que muestran como dentro. Perfecto. De la cancha. O sea, Edu Varga puteó hasta el aguatero, poco menos. O sea, estaba chato porque los compañeros no corrían.
0: No reaccionaban.
1: Exacto, o sea, como que todo muy tranquilo. Entonces, a la U de Chile no hay que entrarle con tanto respeto. No hay que ser mediáticos también con un club así, porque tampoco es como decir como, oye, están en el suelo, vamos a seguir pegándole patas.
0: No, porque Higgins cuando ha jugado y ha ido confiado al Nacional, se ha traído boletas.
1: Claro.
0: No, y se ha traído boletas. ¿Te acuerdas cuando la U de Becaché se venía, pero horrible?
1: Ese fue el único partido que ganó en el año, poco menos.
0: ¿Te acuerdas? Entonces,
1: Becaché se duró como dos partidos más, claro, después de
0: eso. Y el año pasado también, en su momento, estaba cuestionado Gustavo Álvarez y terminó. 6-0. Y O'Higgins se trajo una boleta.
1: Claro, entonces O'Higgins para mí tiene que ser ordenado, pero como dices tú, tiene que ser intenso. O sea, tiene que aprovechar todas las que tenga y hacer sus juegos. Y finalmente, si bien la U de Chile es la que tiene en este caso como el sartén por el mango, es O'Higgins el que va a poner más fútbol, creo yo.
0: Sí, pues,
1: me adelanto a eso.
0: Sí, mira, por acá Fernando Tapia dice lo siguiente. Primero Pepe Badía dice: me parece que quieren regatear a un supuesto fichaje, pero se equivocan, traer a un lesionado es lo peor que puede pasar. por ser amarretes, dice por ahí.
1: En todo caso, lo que, la información que hay es que hay sondeos solamente.
0: Claro.
1: O sea, se preguntó nomás por el jugador. Sí. No es como que esté cercano ni nada.
0: No, claro.
1: De hecho, efectivamente, por las

0: cosas que estemos hablando, en una de esas lo más probable que no llegue.
1: Claro. Por acá también dice Fernando Tapia: señores, cada vez que un equipo chileno se muestra al mundo, deja un precedente, por lo tanto O'Higgins avanza en campeonatos internacionales y se vuelve importante. Correcto. Es ahí en donde se vuelve interesante para un jugador con trayectoria internacional querer venir a jugar a un O'Higgins empoderado a nivel internacional. ¿Me podría marcar el último comentario que no lo veo con el...
0: Te lo leo. Dice, Titano de Chile tiene por un rato intensidad, pero después se desinfla y solo son jugadores corriendo sin ideas. Sí. Lo que, sí. Básicamente lo que dice.
1: Sí, pero hay algo súper importante. Y la U le ganó bien en la Católica. Entonces, yo creo que Gago por ahí va a querer volver a esa esencia.
0: Claro, pero ahí tú tocaste un partido súper importante.
1: Claro.
0: Es un partido que... ¿Cómo se vive?
1: Claro.
0: Es un partido que te toca la fibra.
1: Y yo creo que mañana también van a querer, porque no van a querer que O'Higgins vaya, se plante en el Nacional y se traiga los...
0: No, claro, o sea,
1: porque juega mañana el noveno y el décimo en la tabla.
0: Un,
1: o sea,
0: club como la U, un club como la U nunca va a querer que un equipo le pinte la cara, claramente. Pero qué bueno que tocaste ese tema, Jaime, porque contra la U me acuerdo que incluso, bueno, como un partido tan mediático, hubo cámara dentro del camarín, ¿te acuerdas? Y
1: sí.
0: Hubo una arenga de Gago que pareciera que iba a entrar a jugar el po.
1: Claro.
0: Pero...
1: como que era partido de Champions.
0: Claro, o sea, por lo menos po. O sea, yo creo que se vio con la casaquilla del Real Madrid, Gago. Pero eso no lo logró sostener po. O sea, y ganar un clásico, digamos, porque la U también le ganó a Colo-Colo po.
1: Claro.
0: ¿O no?
1: Pero compañero.
0: Claro, no, pero el mismo equipo, digamos.
1: Sí.
0: Entonces son partidos aparte, finalmente. Es un cliché, pero acá tú lo tienes en la práctica, o sea, de que son partidos aparte porque le ganó a Colo-Colo, le ganó a Católica, pero por otro lado perdió con Cobresal en el norte en un partido que no vio una.
1: Claro.
0: El otro día iba ganando 2-0. Iba ganando bien. O sea, nadie podría haber recriminado algo. O que estaba ganando con suerte ni nada. Y termina empatando a 2, incluso Calera le puede haber metido el 3-2. Fácilmente. Y ahí vuelvo
1: y,
0: a lo...
1: y sabemos que Calera tiene aguante, le dio, claro, vuelta el resultado a Higgins 3-0.
0: Pero tampoco es un equipo, digamos, que,
1: no.
0: Se cierra. O sea, no. Es un equipo que sufre también harto. Y lo que te decía antes, o sea,
1: que va al frente, pero te da opciones.
0: Exacto. Y la U por rato, no sé, pues atacaban 7 contra 4, 7 contra 5. Y terminaban súper mal la jugada. O sea, era como que atacaban por cumplir nomás, así como ya tenemos, porque estamos atacando para este lado, tenemos que tener la pelota y pegarle para allá.
1: Fíjate que tengo también algunos datos para el partido de mañana. El resultado más común de los partidos entre Universidad de Chile y O'Higgins, cuando la Universidad de Chile juega de local, adivina, ¿ya?, qué resultado es.
0: ¿Este campeonato?
1: No, en los últimos 30 partidos. El resultado más común es 2-2.
0: 2-2.
1: Cuando la U es local.
0: Le empatan.
1: Harto. Claro. 5 partidos han terminado con este resultado. Fíjate.
0: Bueno, después, yo me acuerdo del último, el contra Audax.
1: Perfecto. Y fíjate que en los últimos 22 enfrentamientos contra Universidad de Chile como local, Universidad de Chile ha ganado 10, ha habido 9 empates y O'Higgins ha ganado en 3 ocasiones.
0: No, sino
1: la diferencia
0: de gol como el ajo.
1: Es 54-27 a favor de la Universidad de Chile.
0: De hecho, ¿te acuerdas de ese que fuimos juntos con Asconzábal?
1: Pero,
0: o sea, O'Higgins ha perdido por goleada.
1: No me acuerdo de
0: Ha perdido por no querer jugar. Ha perdido jugando bien.
1: Pero te acuerdas, Diego. Y le vamos a comentarle a nuestros amigos. Ese día nosotros fuimos Estadio Nacional, O'Higgins de Asconzábal, que venía con una buena cosecha de puntos en las primeras 5 fechas, ¿te acuerdas? Que incluso
0: acuérdate que ese campeonato fuimos a Copiapó, ganó el primero, claro, 3-1. Después el segundo le ganó Colo-Colo.
1: Claro.
0: Después le gana a Everton.
1: Claro.
0: Y después va con la Chile.
1: Y lleva. Y O'Higgins iba.
0: Perfecto. Puntero campeonato.
1: Pero estuvo, me acuerdo que en el segundo tiempo, 35 minutos conversando con Sábal, con su ayudante técnico.
0: Para sacar a Sarrafiore.
1: Para sacar a Sarrafiore y meter a Buenanote. Me acuerdo.
0: Y ahí perdimos todo.
1: O sea, pero hay algo. ¿Te acuerdas cuando nosotros que hacer un cambio? Incluso en una, entonces te sacaste
0: era un chiste.
1: Sacaste el micro, apagaste el micro.
0: Claro, sí, era un chiste.
1: Y Asconzábal muere, me acuerdo.
0: Ajá, sí, era un chiste. Pero así, o sea, O'Higgins ha perdido hartos partidos de esa manera. El último que me recuerdo que no fue en el Nacional, eso sí que fue una gran victoria, fue el 5-2. De Asconzábal también, pues. Pero ese fue el primer partido de Asconzábal, o sea, no tuvo tiempo para claro, pensar mucho.
1: Con un gran trabajo, me acuerdo, de Facundo Castro. En
0: claro, ese, en y el equipo funcionó nomás. Sí. Marcó Brian Blando también. Sí. Gran partido de Ormazábal y de Antonio Díaz, que también marcaron.
1: Sí, eran Cafú y Roberto Carlos.
0: Pero después de eso, creo que O'Higgins siempre le dio jugar de como equipo muy chico. Sí. Y cuando tú vas a jugar como equipo muy chico, respetando mucho al rival, porque Meneghini también, hay que decirlo, no le fue bien con los rivales directos. De hecho, perdió con la Chile, perdió los dos partidos. Perdió 6-0 allá y perdió 1-0 acá. Era un partido que no quiso atacar.
1: No, O'Higgins.
0: No quiso atacar.
1: O'Higgins de Paqui el año pasado acá.
0: No.
1: Fue un equipo intrascendente.
0: Y ese era el partido que te dejaba segundo.
1: Claro.
0: ¿Te acuerdas?
1: Sí.
0: Y O'Higgins no quiso. En cambio, Bobaglio te entrega otra cosa, te entrega personalidad.
1: Fíjate que acá hay un dato súper importante, Diego. Esto va a ser clave para mañana.
0: Marca tendencia.
1: Cuando la Universidad de Chile hace el primer gol de local, gana el 90% de sus partidos.
0: Ya.
1: Cuando O'Higgins convierte el primer gol, gana el 77% de sus partidos en calidad de visita. O sea, como siempre he dicho, el que hace mañana el primer gol.
0: Y la U de Chile, no sé si ha remontado tantos partidos este año, ¿no? De hecho, bueno, le creo que está harto marcar.
1: Sí.
0: Y lo demás, no sé si. Bueno, si, yo creo que si O'Higgins pega primero, es clave ahí.
1: Sí.
0: Porque primero que todo, la U va a tener que salir, obligado.
1: Se va a desesperar.
0: Obligado.
1: Se va a desesperar.
0: Y ahí O'Higgins puede aprovechar más, entonces yo creo que por ahí va a pasar harto.
1: Sí.
0: Y por eso uno dice que O'Higgins tiene que ser ordenadito e intenso.
1: Fíjate que por acá, Leo Fernando dice: Ortegoz y Brian Romero. Y punto. Ah, no está pidiendo nada.
0: Ortigosa el...
1: ¿Ortegoza?
0: ¿Por cuánto tiene Ortigosa ya?
1: No, pero no estamos hablando del Ortegoza de San Lorenzo, estamos hablando del chileno-argentino. ¿Sí? Ortegoza.
0: ¿Dónde está ese?
1: No, vamos a buscar por acá. ¿Y Brian Romero?
0: Ya, y Brian Romero es de...
1: Vélez. Estará en Vélez, Brian Romero.
0: Sí, po. ¿Pero cuántos años tiene?
1: También, po. El pájaro loco, ¿te acordás?
0: Ya, pero Ortegoza no es chileno.
1: Es chileno-argentino.
0: Es chileno... Ah, pero ya no te ocupaba... Sí. Ya, fíjate. Vamos a verlo.
1: Fernando Teva dice: Universidad de Chile es difícil de manejar, desde el camarín hasta los egos. Cuando el entrenador no tiene manejo de camarín, el equipo solo juega clásicos y es por los egos de los jugadores.
0: Sí, coincido. Anda afinado.
1: Sí, Fernando Tapia hoy día está 10 puntos.
0: Anda bien calibrado.
1: ¿Vamos? ¿Sí? HB me mueve los brazos.
0: Oye, ¿hay partido mundial ahora, no? ¿Se está jugando algo?
1: Sí. Oye, después podríamos pegarle una pincelada. Una pinceladita. ¿Sí? Perfecto. Vamos a corte comercial.
0: Gana Panamá, parece.
1: Ah,
0: no sé si lo Waterman. Yeah.
1: Vamos a corte comercial y volvemos con más Voz Deportiva.
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0: 19:52 y estamos de regreso acá en Voz Deportiva. 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
1: Día del Padre.
0: Perfecto, en vivo y en directo. Relata JR, Joel Rodríguez. Ah, va a estar el bíblico en el Día del Padre, el día domingo. Ah, no, el que más sabe también.
1: Se repite el plato.
0: Sí. Y conduce Voz Comercial, Jaime Torres. Imagínate el equipo de Voz Deportiva. El otro día me decía, muchachos, me encanta porque ustedes tratan de hacer el trabajo totalmente profesional, pero cada uno sabe su rol.
1: Claro.
0: Es importante.
1: Cada uno le pone lo suyo.
0: Claro.
1: Oye, Jaime, también algo importante para el partido de mañana que se hablaba hoy en conferencia es el tema del cansancio. A esta altura del año, sobre todo, donde ya por lo menos va terminando la primera rueda, equipos como Higgins van a completar ya. Este creo que es el número 30, el partido de Higgins. O sea, si tú lo miras en un año normal, Higgins ya jugó un campeonato entero.
0: Jugó un torneo entero. De 15 fechas y vuelta.
1: Y Bobaglio decía eso, porque igual él lo notaba en algunos equipos, pero que en el caso de O'Higgins, creo que yo O'Higgins no lo veo cansado. Si bien yo creo que pasó una etapa donde se veía cansado a Juan Leiva, que fueron también coincidieron con la finalización del grupo de la Sudamericana y también con la Copa de la Liga, pero yo O'Higgins lo veo súper entero. Ahora, por el lado de la U de Chile, yo creo que más que cansancio físico, yo creo que se le fueron agotando las ideas. Y eso también es súper importante.
0: También es válido.
1: Claro, porque...
0: Y sobre todo también donde se fueron cayendo algunos soldados. Por ejemplo, la variable de Brian Ravelo, que no ha podido... O sea, Ravelo, después que se lesionó con Bahía, ya no volvió a ser el mismo.
1: Claro.
0: El partido, se lesionó en la previa del partido con Bahía.
1: Exacto, claro. Y si bien jugó un poco... Todos esos pocos que ha jugado no ha podido... Creo que un partido... Después de que volvió de esa lesión, digamos, creo que un partido que jugó bien. Pero después de eso, nunca retomó el nivel. Y eso también yo creo que propició, por ejemplo, el alza del juego de Martín Maturana.
0: Claro.
1: Pero de todas maneras, yo creo que el cansancio en esta pasada, yo creo que corre más por un poco del lado de Chile. Lo he visto un equipo que...
0: Pero un cansancio mental también.
1: Exacto, sí.
0: Porque
1: físico y mental.
0: Claro, porque creo que la U comenzó con una expectativa súper alta.

0: Sí.
1: Pero lamentablemente la conformación del plantel de la Universidad de Chile fue deficiente.
0: Y lo otro que hay jugadores que están llamados a rendir y que no rinden. O sea, a mí me impresiona un poco y espero que mañana se mantenga así. Pero por ejemplo un Javier Altamirano.
1: O el paraguayo Romero.
0: Me llama la atención de que no logre marcar diferencia en el torneo nacional, porque bueno, son jugadores que, o sea, Altamirano jugó en Estudiantes de La Plata, buen nivel.
1: El año pasado jugó
0: buen nivel. Salió campeón en Huachipato.
1: El año pasado tuvo muy buen nivel. Mira, también por algo lo renovaron.
0: ¿Qué decir de los dos delanteros que tiene el U de Chile? O sea, delanteros que los quisiera cualquier equipo, como Lucero.
1: El Lucero y Octavio Rivero.
0: Y termina optando por Edu Vargas. Entonces, hay algo importante ahí que O'Higgins tiene que aprovechar también, pero yo creo que O'Higgins le va a ir bien mañana, independiente de lo que uno podría decir que tiene la duda en el mediocampo, cómo va a formar O'Higgins. Creo que...
1: ¿Te la juegas con un 11 para mañana?
0: Sí, bueno, Caravaggio en el arco sí o sí.
1: Perfecto. Oye, el mejor del primer semestre. Claro. No, muy bien Caravaggio.
0: La mejor atajada también, sí, frente a la Católica, está a Palavecino. Caravaggio en el arco, vuelve Felipe Faúndez, ¿cierto? Como lateral derecho. Yo creo que no, la saga no cambia. Robledo, Brizuela, Luis Pavés o Gas. Yo no me voy a jugar porque va a poner a Chamine. No le veo. No veo a Bobaglio dándole más vuelta a esto. Puede que nos sorprenda, sí, está dentro de las posibilidades. Sarrafiore, más adelante, dejando en delantera a Pancho González, Arnaldo Castillo y Bastián Yáñez. Yo creo que va a cambiar el sistema que utilizó la semana pasada, donde puso a Joaquín Tapia, excepto por el sector derecho, sí, y a Pancho González por el izquierdo. Yo creo que para este partido va a querer contar con un poquito más de experiencia. Y esa experiencia creo que te la da Bastián Yáñez. Ahora, todo esto es según yo.
1: Sí.
0: Bobaglio nos puede sorprender mañana, pero independiente de eso, yo creo que O'Higgins cuenta con los jugadores para que nos den una alegría el día de mañana.
1: Sí, por supuesto. Y es súper importante también tener claro que el conjunto rancagüino, insisto, como lo dije delante, tiene que ser un equipo que en algún momento, si tiene que colocar el bus, tiene que colocarlo. Si tiene que ser así. Y mira, y O'Higgins ha demostrado pruebas de carácter ante Coquimbo, sí, ante el mismo Millonarios en un momento determinado, donde hay que ir y colocar el bus y tenéis que hacerlo.
0: Sin asco nomás.
1: No.
0: ¿Tú harías algún cambio de ese equipo?
1: Mira, yo creo que la única duda sería Benjamín Chamín. Porque en delantera, claro que Arnaldo, Bastián Yáñez y Francisco González.
0: ¿O irías por Tapia? O
1: no, ¿te convence más me convencen los tres? Porque otra cosa que mañana creo que estando bien Yáñez es un jugador determinante por izquierda, sobre todo ese tándem que tiene con Lucho Pavés.
0: Y a Tapia lo dejas como variante.
1: Claro, y en mitad de terreno yo creo que la única duda es Chamín. La defensa está clara.
0: Pero si no está Chamín, ¿qué?
1: Es que hay que ver.
0: ¿Cuál es la metodología?
1: Claro, pero hay que
0: ver. El otro sería Gabriel Pinto, digamos, así como.
1: Pero ¿qué va a mover, claro, nada más? Claro, ¿qué va a buscar Bobaglio? ¿Va a buscar más retención? Porque si busca más retención, a lo mejor va a colocar a Gabriel Pinto. Y dándole la responsabilidad de la salida o gas.
0: Claro.
1: Y si busca a lo mejor más ese tándem o esa conexión con Sarrafiore González, a lo mejor va a buscar a Chamín. Entonces hay que yo creo que es la única interrogante que habría para el partido de mañana, okay, porque además está claro, o sea, Faúndez, Pavés por las bandas en defensa, Robledo, Brizuela y en este caso en el arco Carabalí.
0: Lo que a mí quizás me prendería la alarma sería que jugara Maturana con Sarrafiore y Guagas.
1: Creo, que ahí que pierde marca demasiado arriesgado. Es que pierde marca también.
0: Claro, creo que sería demasiado arriesgado porque ya lo hemos visto, o sea, el partido contra Everton que jugó así O'Higgins en el segundo tiempo.
1: ¿No siente la marca Maturana?
0: O sea, Ogas tenía que ir a buscar la pelota a la defensa y claro, llevarla claro, hasta
1: y,
0: arriba.
1: Y Maturana no siente la marca, Sarrafiore no siente la marca tampoco. Y otra cosa que es mucho, es exponer mucho, exacto, físicamente a Sarrafiore de mitad de campo hacia atrás.
0: Deja un hoyo en el medio campo.
1: Es mejor que Sarrafiore vaya siempre de mitad de campo hacia adelante.
0: Ahora, lo podría usar y quizás, no sé, la rompen, digo yo, pero así
1: es que,
0: como.
1: Es que hay partido y partido.
0: Así, Diego, como en el libro, digamos, no. Ojalá.
1: Fíjate que uno especula, uno comenta, claro, uno trata de buscar variables, pero al final, mira, si hay algo bien claro que uno. Que el fútbol. Yo creo que es uno de los deportes más impredecibles.
0: Claro. Lo positivo, como lo dijimos en un comienzo, que vuelve Thiago Vecino el día de mañana y también vuelve Felipe Faúndez, que estuvo en la selección.
1: Perfecto. Para cerrar, algún.